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1: Son las 6 de la mañana con 33 minutos.
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1: Son las 6 de la mañana con 59 minutos.
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Con nueva estructura, gobierno constituye al viceministro de Transparencia como representante anticorrupción. Y acá se mediante el decreto 5706, el gobierno, dispuso como prioridad la lucha contra la corrupción y en ese marco estableció que el viceministro de Transparencia se constituya en el representante, a ver, que hay un pitetón y grueso, unas comas. Gubernamental para la transparencia, lucha contra la corrupción, integridad pública y justicia. El decreto faculta al representante gubernamental a coordinar, articular estratégicamente estas materias dentro del órgano ejecutivo, así como ante los demás órganos del Estado y las entidades institucionales públicas y privadas que correspondan. El decreto supremo también modifica la estructura del órgano ejecutivo y determina que la cartera de transparencia pase a denominarse Viceministerio de Transparencia, Lucha contra la Corrupción, Integridad Pública y Justicia. La nueva estructura contempla tres direcciones generales: gestión de denuncias y análisis estratégico de datos, acción anticorrupción y recuperación de activos, y gobernanza, integridad pública y fortalecimiento a la justicia. 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Gobernanza, integridad pública y fortalecimiento a la justicia. Entre sus atribuciones, el viceministerio deberá promover, ejecutar, coordinar y evaluar políticas y acciones nacionales orientadas a la integridad pública, transparencia, prevención y lucha contra la corrupción. También tendrá a su cargo el diseño y supervisión del Sistema Nacional de Integridad Pública y la formulación de mecanismos para prevenir conflictos de interés y fortalecer la ética pública. El viceministerio deberá realizar seguimiento y monitoreo a los hechos relacionados con presuntos actos de corrupción y de los procesos administrativos judiciales vinculados a estos. Asimismo, podrá ejecutar acciones inmediatas en situ en entidades y empresas públicas mixtas, cooperativas u otras en las que el Estado tenga participación patrimonial con el propósito de identificar y requerir información o documentación física o digital que deberá ser proporcionada de manera obligatoria e inmediata. Entre sus competencias también figura la formulación de políticas para la recuperación, administración y registro y control y destino de bienes y activos recuperados a favor del Estado derivados de actos de corrupción, además de la implementación de un sistema informático para su registro y control. El actual viceministro de Transparencia es Yamil García, quien también forma parte de las comisiones que intervienen YPFB y la Agencia Nacional de Hidrocarburos. 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Germán Callampuna está en Huillaycito, cifra creciente, decreto eleva a bolivianos 6 mil millones el monto para sostener la compra de combustibles. 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

Arévalo Gómez, y el gobierno mediante el decreto 5706 dispuso elevar a 6,000 millones de bolivianos el monto dispuesto por el Tesoro General de la Nación en Caimaparta para sostener la compra de combustible. Preocupación por plazos y consensos. Ampliación del estado de excepción genera dudas y rechazo en la Asamblea. La decisión del gobierno de ampliar por 90 días el estado de excepción encuentra un panorama dividido en la Asamblea con legisladores. Ministros acudirán a la Asamblea. El gabinete aprueba decreto de ampliación de estado de excepción por 90 días. Tras reunión de gabinete, el gobierno aprobó este lunes el decreto para ampliar por 90 días el estado de excepción mientras permanezcan en Imacanga, unos jamás. Pero Jasilla, para que quieran bloqueos, ¿tú qué más va a ir con qué? Factores de riesgo. Ya anunció que ministros acudirán a la Asamblea Legislativa para sustentar la medida. Hemos aprobado un decreto que va a ser publicado en las próximas horas. Se trata de un decreto para la ampliación del estado de excepción, informó el ministro de Defensa, Ernesto Justiniano, quien señaló que el Ejecutivo espera que el Legislativo apruebe la extensión. Justiniano apreció que la ampliación planteada es por 90 días y que el gobierno defenderá la solicitud ante los legisladores. Consultado sobre si el presidente Rodrigo Paz acudirá personalmente, respondió: iremos nosotros, los ministros. La actitud llega después de que el expresidente Jorge Tuto Quiroga pidiera que el Ejecutivo primero rinda cuentas ante la Asamblea sobre los resultados del estado de excepción antes de plantear una prórroga. Cuestionó la efectividad de la medida y advirtió que otros 90 días podrían postergar la reforma constitucional. En el legislativo también surgieron posiciones distintas. El senador Víctor Quispe consideró factible extender la medida por 90 días. En contraste, José Manuel Ormaché adelantó el rechazo de su bancada y sostuvo que necesitan un verdadero milagro para reconsiderar su postura. El estado de excepción fue declarado por el presidente Rodrigo Paz el 20 de junio ante bloqueos registrados en el país. El mandatario instruyó a la policía y a las Fuerzas Armadas a ejecutar acciones para liberar las carreteras, establecer libre tránsito y garantizar la seguridad. 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La Paz detectan transporte ilegal de gasolina en la zona de Pampajasi Bajo. La policía reportó aprehensión de dos personas que fueron interceptadas cuando transportaban gasolina de manera presuntamente ilegal. Quien manca llamar a esta huellecitos para este martes, Magisterio ratifica marcha contra la política económica. El gobierno le invita a reflexionar apartado de la ideología. La Confederación de Trabajadores de Educación Urbana de Bolivia ratificó para este martes 15 de diciembre una movilización nacional. Y matamos a los maestros en Xiancuri. 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Pito que sean Efraín Ramos Parada, dirigente nacional, presidente del Comité Disciplinario en esta que Magisterio Nacional manta ahí. Ya vamos para la discusión. A ver, y matamos a tras sicariatos, dos autoridades cruceñas afirman que el plan Frontera Seguro no está dando resultados. Ante los recientes hechos de sicariatos registrados en San Ignacio de Velasco, Santa Cruz, la asambleísta departamental por esa región, Natasha Nin, que cayó una callante, que ex militar sin agresión, y Santi Esteban Chimecheche y una palaripción. Insisten con modificar la constitución política del Estado. Tuto avisa que prorrogar el estado de excepción posterga la urgente reforma constitucional.

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1: A todos los amigos de Montero y a todos los distritos que componen nuestra ciudad, y también muy buenos días, licenciado Tomás, por todo su equipo de Simsora, que siempre nos brinda con unas buenas noticias, comentarios, y eso nos da gusto de escuchar, licenciado. Muy buenos días,
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Gabinete aprueba el decreto que amplía por 90 días estado de excepción en Bolivia, en Gine Casia, más que más. Ya venían, reportan otros dos asesinatos en San Ignacio de Velasco, en Imanatcaire. A ver, caen a palas de ranch, que es que mant, con la guaj, a ver. La violencia volvió a sacudir este lunes por la noche, chisilla, más que más. Al municipio de San Ignacio de Velasco, donde dos hombres fueron acribillados dentro de un domicilio ubicado en el barrio San Martín. El hecho fue confirmado por la policía y reportado por la red Unitel. Las imágenes difundidas de este lugar mostraron la presencia de patrullas y efectivos policiales e inmediaciones del inmueble donde quedaron los cuerpos de las dos víctimas. Los fallecidos fueron identificados preliminarmente como Julio e Israel, quienes se encontraban en la vivienda acompañando una transmisión en vivo relacionada con la venta de artículos. De acuerdo con los primeros datos, los dos sujetos armados que se movilizaron en motocicleta habrían llegado hasta el lugar y efectuado varios disparos contra ambos hombres. El padre de Israel manifestó que su hijo se dedicaba a traer y comercializar motocicletas y no negó que tuviera vínculos con actividad ilícita. Además, pidió a las autoridades realizar una investigación profunda para esclarecer el ataque, identificar a los responsables y determinar el móvil del crimen. Este nuevo hecho de sangre incrementó la preocupación entre los habitantes de San Ignacio de Velasco, quienes cuestionan que continúen registrándose ataques con armas de fuego pese al despliegue de un importante contingente policial en el municipio. El doble asesinato se produce poco más de un día después de otros dos hechos violentos registrados durante la madrugada del domingo con apenas unos 15 minutos de diferencia entre ambos. Asimismo, el pasado 13 de septiembre, en el mismo municipio fueron asesinados el ganadero Rodrigo Olivera Ceballos y el motociclista Gabriel Pozoibo Fernández, en hechos violentos registrados dentro de sus respectivos domicilios. La seguidilla de asesinatos mantiene alerta a la población y aumenta la presión sobre las autoridades para esclarecer los crímenes y reforzar las acciones de seguridad en San Ignacio de Velasco. 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El dólar registra un descenso de 54 centavos este martes. La cotización en Bolivia es de bolivianos 10,99. La divisa estadounidense acumula 4 jornadas de retroceso al haber alcanzado su máximo bolivianos 12,64 el pasado 9 de septiembre. Y en la casa de Manasco Masi, detectan más casos de cargas irregulares, desvíos y especulación de combustibles en La Paz, Santa Cruz. En Mapiri se comercializaba gasolina a bolivianos 8 litros, mientras una estación reportó una disminución de 37 mil litros en su despacho. En Pailón, un camión habría trasladado unos 2.500 litros a un inmueble para su posterior reventa. 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China, regulación o mercado. La batalla detrás de las alertas sobre la IANI. Los máximos responsables de OpenAI, Anthropic y XAI coinciden en pedir cautela ante los riesgos de la inteligencia artificial, mientras Donald Trump rechaza desacelerar su desarrollo por temor a perder la carrera tecnológica frente a China. Expertos cuestionan las motivaciones de ambos bandos. 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

Arimenas más, y en la caña primero de Vallecitos Política critican a Lara y aseguran que recibe órdenes de Evo. Ya tenemos claro que es masista, ¿no? Que a las dudas te engañan y que hay Lara, ¿eh? Masista, ya que busca la masista de sus hijos que hay ahí. Desde la asamblea mencionan que Lara recibe órdenes del expresidente Evo Morales y otros lamentan que no intente subsanar su alejamiento con el presidente Rodrigo Paz. Gobierno confirma ampliación del estado de excepción por 90 días desde el 18 de septiembre. El ministro Marco Antonio Oviedo anunció que el gobierno presentará un nuevo decreto. Bueno, lo signiche y decreto. 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Sobose advierte que ejecutar fallo a favor de Francesa vulnera tutela judicial. Según una nota a la prensa, sería inaudito que un juzgado de primera instancia pretenda ordenar la ejecución de una sentencia cuando existe un recurso de queja pendiente de resolución en la instancia constitucional. Intervención en la ANH revela venta de gasolina a bolivianos 8 y hallan centro de acopio clandestinos. El ministro Blanco detalló que se identificó una estación de servicio en Mapiri, donde la gasolina se comercializaba a 8 bolivianos por litro, sobrepasando el precio regulado de 6,96 bolivianos. Comisión Interventora de la ANH detecta algunos usuarios recibieron más del 200% de combustible permitido. Esta mañana los ministros de Hidrocarburos y Desarrollo Productivo y el viceministro de Transparencia ofrecieron una conferencia de prensa. País. 4 fallecidos y 11 heridos deja el embarrancamiento de un minibús en la carretera Apalca. En la casa de unos más y más, Zapatero solicita a justicia de su país dejar fuera del caso Plus Ultra sus negocios en Bolivia. En la casa de unos más y más, Yactamasi, Santa Cruz, el hombre es hallado sin vida, en la vía pública con al menos 3 impactos de bala. La policía realizó la investigación en este caso ocurrido la madrugada de este martes. Se espera informe de los peritos forenses para determinar la causa del deceso. Chemanianta, juez ordena detención domiciliaria para 3 presuntos guardaespaldas de Sebastián Marcet. Sharpi reporta descenso del nivel de los ríos y gestiona nuevas obras para reforzar defensivos. Santa Cruz registra un septiembre con menos humo por acciones preventivas contra incendios. Chemanian Tafel CN arresta estudiantes de 17 años que vendían brownies con marihuana. Grave, grave. 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

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En medio de la ola de asesinatos, otro hombre es ejecutado en Santa Cruz. El hecho ocurrió fuera del domicilio de la víctima, según información preliminar del crimen. Chamanientas, que periódico eldeber.com.bo. Ataques con 6 muertos ponen bajo presión al plan frontera, seguro Anín. Chamanientas, nueva balacera en San Ignacio, 2 personas fueron acribilladas, Nin. Plan Frontera Seguro, Jorge Santisteban propone militarizar las fronteras porque la policía por sí sola no puede, Nin. País, gobierno pide ampliar el estado de excepción y se abre un debate legal y político. Economía, Expo Cruz 2026, a 3 días de su inicio, tiene 90% del avance en montaje y obras, Nin. Chamanianta, el dólar baja a la barrera de los 11 bolivianos, 10 mañana y gapun, ¿eh? 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Legislativo, oficialismo espera que Lara convoque a sesión de asamblea antes del viernes. Gobernación, JP Velasco pide eliminar inmediatamente el subsidio a los combustibles y aplicar un plan a favor del transporte. ¿Quién garantía una semana, cancho? 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Santa Cruz respalda la ampliación del estado de excepción, pero se blinda con una ley antibloqueos. Chamanianta, unas más y caso Marcet, yo soy mucho más inteligente que toda la DEA. Marcet desafió a un agente de Estados Unidos antes de su captura. Marcet revela que invirtió casi 4 millones de dólares en criptomonedas con ganancias del narcotráfico en Bolivia. Santa Cruz, 3 hombres vinculados a la seguridad de Marcet salen de Palmasola con detención domiciliaria. AC Cebú destaca crecimiento del concurso lechero y la llegada de delegaciones internacionales Expo Cruz 2026. En Mapión Casi, Rafael Paz rompe el silencio tras la denuncia que sacude a Guavirán en Chemán paralizando que programa Agenda Matinal. Refacción de la fachada de la Catedral de Santa Cruz de la Sierra demora 4 meses. Santa Cruz en pleno septiembre, Santa Cruz tiene un cielo despejado de humo y no hay incendios activos. Tarija, descubren equipos médicos de la caja petrolera de Tarija que estaban empacados. Tarija, promesantes piden a San Roque mejores días para Bolivia, salud y trabajo. Chunchus promesantes. Seguridad, investigan posible intoxicación tras la muerte de un joven en el barrio Lazareto. 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

0: hemos empezado un trabajo de análisis conjunto de la mano con la cooperación de la Unión Europea. Hemos hecho encuestas, hemos hecho análisis, hemos hecho entrevistas también, y hemos podido, hace una semana atrás, redactar un documento con los 9 tribunales departamentales electorales. Y a partir de ahí tenemos un compromiso de visitar los 9 departamentos de Bolivia para escuchar también sugerencias y propuestas de parte de todos los actores que participan en el proceso electoral. Y el día miércoles arrancamos ya con estas visitas en el departamento de Santa Cruz, y a la primera semana de noviembre empezamos a culminar este trabajo en el departamento del Beni.
1: Es así como el presidente del Tribunal Supremo Electoral, Gustavo Ávila, explicaba a la audiencia de Panamericana los esfuerzos para visitar todo el país y escuchar sugerencias y propuestas de los actores involucrados en procesos de rigor con miras a aplicar ajustes urgentes a las normas vigentes. Ávila dio cuenta de un análisis técnico minucioso para modificar normativas que requieren revisión en apego a un debate formal y debidamente socializado.
0: Nosotros como órgano electoral hemos hecho un trabajo técnico de identificar y proponer algunos artículos de reforma de las 3 leyes que tenemos, la ley 018, la ley 026 y la ley 1096. La ley 1096 guiada a organizaciones políticas, y ahí identificamos, por ejemplo, aspectos importantes como el tema del transfugio político, los taxipartidos, obtención de personería jurídica, registro de militancia, etc. Y en el tema de la ley del régimen electoral, que es la ley 026, hemos identificado que ahí debe haber grandes modificaciones, por ejemplo, el tema de la sustitución de candidaturas, inscripción de candidaturas, paridad y alternancia, debates, encuestas, el tema de los medios digitales, propaganda, campaña, etc. También vamos a normar, vamos a hacer modificaciones a los procedimientos de consulta previa, referéndums, elecciones subnacionales, nacionales, en formas de papeleta, etc. Y ya en la ley del órgano electoral, lo que buscamos siempre es que se respete la independencia del órgano electoral.
1: Faltan 12 minutos para las 8 de la mañana.
2: Maestros urbanos a nivel nacional marcharán este martes a pesar del estado de excepción.
1: En comunicación con Panamericana, la secretaria ejecutiva del Magisterio Urbano Nacional, Miriam Ayala, ha confirmado la realización de una marcha de protesta a pesar de la vigencia del estado de excepción que rige en el país.
2: Se confirma la marcha nacional de cacerolas vacías en las 31 federaciones que conforman la Confederación en contra de las medidas económicas que el gobierno está llevando a cabo, dice.
3: Se confirma la marcha nacional de cacerolas vacías el día de mañana en las 31 federaciones departamentales y regionales del país. Es una resolución de la cuarta conferencia nacional extraordinaria que se ha desarrollado en la ciudad de Santa Cruz. Esto en protesta, en repudio a las medidas económicas que el gobierno está llevando adelante. No estamos de acuerdo con que el país se siga endeudando. Exigimos al gobierno un plan económico que él mismo deba presentarlo inmediatamente al país, porque es de lamentar que después de más de 10 meses no haya sido capaz de presentar este plan económico que dé solución a la crisis estructural, que genere recursos e ingresos en dólares, que además reactive el aparato productivo.
1: Frente a la consulta del estado de excepción y la medida de presión, la dirigente dijo que a pesar de ello se llevará adelante la marcha que fue programada con la debida anticipación.
3: Pese al estado de excepción, nosotros hemos visto que en pleno estado de excepción el gobierno se da libertades para hacer diferentes acciones irregulares. Entonces nosotros también tenemos derecho a protestar. Va a ser una protesta, una marcha pacífica de cacerolas vacías, expresando nuestra molestia porque nuestros salarios, como también los padres de familia, están pasando por situaciones críticas en términos económicos. Tenemos muchos estudiantes que están abandonando las unidades educativas porque sus padres tienen que dividirse, ¿no? Tienen que elegir entre comer o mandar a sus hijos a la escuela. La situación económica es deplorable, preocupante, y por esa situación vamos a salir a las calles.
1: 10 minutos para las 8 de la mañana.
2: Ola de violencia deja 4 muertos en menos de 48 horas en San Ignacio de Velasco.
1: La violencia armada volvió a golpear a San Ignacio de Velasco en Santa Cruz. En menos de 48 horas, 4 personas fueron asesinadas en distintos hechos registrados en este municipio fronterizo con Brasil.
2: Los dos primeros casos ocurrieron durante la madrugada del domingo 13 de septiembre, con aproximadamente 15 minutos de diferencia.
1: Una de las víctimas fue Rodrigo Oliveira Ceballos, de 36 años, hermano del presidente de la Asociación de Ganaderos de San Ignacio de Velasco. Fue atacado dentro de su vivienda en el barrio Pueblo Nuevo. Según los primeros reportes, hombres armados ingresaron al inmueble y le dispararon.
2: El segundo caso ocurrió en el barrio Guapasal. Gabriel Posiabo Fernández, de 22 años, fue asesinado dentro de su domicilio. La denuncia inicial señala que hombres encapuchados y armados ingresaron a la vivienda, redujeron a sus familiares y realizaron una videollamada para confirmar la identidad del joven antes de dispararle. La FCC habría colectado 21 casquillos calibre 9 milímetros.
1: La policía informó que de manera preliminar investiga posibles vínculos de estos crímenes con actividades relacionadas con el narcotráfico y posibles ajustes de cuentas. También se analiza una eventual relación con organizaciones criminales brasileñas, aunque estas hipótesis todavía deben ser confirmadas mediante la investigación.
2: Pero la violencia no terminó allí. La noche del lunes 14 de septiembre se registró un nuevo ataque armado en el barrio San Martín. Dos hombres identificados preliminarmente como Julio e Israel fueron asesinados dentro de un domicilio donde se encontraban participando de una transmisión en vivo relacionada con la venta de artículos.
1: De acuerdo con los primeros datos, dos sujetos que se movilizaban en una motocicleta llegaron hasta la vivienda y efectuaron varios disparos contra las víctimas antes de escapar. La policía y el Ministerio Público iniciaron las investigaciones.
2: El padre de Israel afirmó que su hijo se dedicaba a la compra-venta de motocicletas y negó que tuviera vínculos con actividades ilícitas. Pidió a las autoridades esclarecer el crimen y establecer el móvil del ataque.
1: La sucesión de asesinatos generó alarma entre los habitantes de San Ignacio de Velasco y aumentó la presión sobre las autoridades.
2: Luego de los primeros dos homicidios, la policía ya había enviado un contingente táctico y de inteligencia para reforzar los controles e investigaciones en el municipio.
1: El gobernador de Santa Cruz, Juan Pablo Velasco, pidió ahora medidas extraordinarias: triplicar la presencia policial en las zonas afectadas, fortalecer las unidades de inteligencia e investigación criminal, reforzar el control de la frontera con Brasil y desplegar unidades militares en las denominadas zonas rojas.
2: Velasco sostuvo que la respuesta estatal debe ir más allá de reaccionar después de cada asesinato y reclamó una estrategia permanente de prevención, inteligencia, investigación y control fronterizo.
1: La situación coloca nuevamente a San Ignacio de Velasco en el centro de la preocupación por el avance del crimen organizado y la violencia armada en las zonas fronterizas de Bolivia.
2: Mientras avanzan las investigaciones, la población espera resultados concretos, identificar a los autores, establecer los móviles de los asesinatos y determinar si existe una conexión entre los diferentes ataques. Por ahora, la única certeza es que en menos de 48 horas, 4 personas perdieron la vida en ataques armados y la violencia continúa generando temor entre los habitantes de San Ignacio de Velasco.
1: De la mañana, 54 minutos.
2: Suman críticas a ciertas declaraciones del vicepresidente Edman Lara.
1: A través de Panamericana, la diputada de la bancada de Unidad, Julieta Jiménez, formuló críticas a las declaraciones del vicepresidente del Estado, Edman Lara, en sentido de que se arrepiente de haber apoyado la candidatura del actual mandatario, Rodrigo Paz.
2: A su juicio, el segundo hombre del país asume una posición infantil que no está acorde con las verdaderas preocupaciones de la ciudadanía en la actual coyuntura.
4: Para mí, las declaraciones del vicepresidente realmente son infantiles. No sé, al calor del poder o al calor del aniversario de Cochabamba, ha lanzado semejante criterio que no me parece que venga de un vicepresidente, porque realmente el pueblo espera otras cosas. El pueblo espera de que haya gestión, ¿no?, de un vicepresidente, y no que haya convulsión. Porque para mí el presidente con estas palabras está queriendo volver a convulsionar el país y el país ya está cansado de las convulsiones, de los paros, de las huelgas y de todas esas cosas. Entonces nosotros, los bolivianos, queremos trabajar y queremos que el país se reinvente, digamos, en el tema económico.
1: La parlamentaria Jiménez abogó por diálogo y consenso siguiendo canales formales y dejando de lado intereses personales y búsqueda de protagonismo. En este punto recordó las obligaciones de una autoridad en gestión pública.
4: Yo me pregunto, y el pueblo también de Bolivia se tiene que preguntar, ¿qué ha hecho el vicepresidente en 10, 11 meses? ¿Por qué no se ha sentado con el presidente en una mesa de diálogo para compartir criterios? Si él no está de acuerdo con esto, pues siéntese con el presidente, conversen y solucionen. Él está para solucionar también la cosa pública, también los problemas que pasan en el país. Lo que pasa es que él se aísla, porque él no va con un criterio formal donde el presidente y decirle, yo soy el vicepresidente, por lo tanto hablemos. Lo que pasa es que cada uno hacen lo que les viene, cada uno están en su tema, y no pues, y quienes pagan los platos rotos somos los bolivianos. Porque en este momento tenemos tres importantes problemas, leyes, nosotros en este momento que apoyar, que es el préstamo del FMI, tenemos que ver la ley de inversiones y también, por supuesto, tenemos que ver el tema del estado de excepción.
2: Edman Lara profundiza su ruptura con Rodrigo Paz y crecen las acusaciones sobre un acercamiento con Evo Morales.
1: La relación entre el presidente Rodrigo Paz y el vicepresidente Lara atraviesa uno de sus momentos más críticos, mientras desde distintos sectores de la Asamblea Legislativa crecen las acusaciones de que el segundo mandatario estaría acercándose políticamente al movimiento al socialismo.
2: Las críticas se intensificaron luego de que Lara participara en los actos por la efeméride de Cochabamba junto al gobernador Leonardo Loza, mientras Paz asistía a una actividad paralela acompañado por el alcalde Manfred Reyes Villa. La escena volvió a mostrar públicamente la distancia entre las dos principales autoridades del país.
1: A esta situación se suman las recientes declaraciones del vicepresidente sobre un eventual referéndum revocatorio. Lara afirmó que si se convoca a una consulta para definir la continuidad del gobierno, estaría dispuesto incluso a hacer campaña para que la población vote en su contra y así dejar el cargo junto al presidente Paz. También dijo arrepentirse de haber pedido el voto por Paz durante las elecciones de 2025.
2: Sus declaraciones provocaron fuertes reacciones en la Asamblea. La diputada de Alianza Unidad, Julieta Jiménez, como escucharon, afirma que las últimas actuaciones del vicepresidente demostrarían un acercamiento a Evo Morales y sostuvo que Lara estaría recibiendo instrucciones ya de Evo Morales. Estas afirmaciones, sin embargo, corresponden a la interpretación política de la legisladora y no constituyen por sí mismas una prueba de coordinación entre Lara y Evo Morales.
1: El distanciamiento tampoco es nuevo. El alcalde de Cochabamba, Manfred Reyes Villa, llegó a considerar que una reconciliación entre Paz y Lara ya no sería posible debido a los conflictos acumulados desde el inicio de gestión.
2: Mientras tanto, Lara continúa construyendo un discurso propio, cada vez más crítico del gobierno que ayudó a llevar al poder. En agosto incluso había señalado que respetaría una eventual propuesta de referendo para consultar a la ciudadanía sobre una nueva candidatura de Evo Morales, siempre que la decisión correspondiera al voto popular.
1: Este escenario plantea una interrogante política de fondo. Edman Lara está construyendo una alternativa propia dentro del gobierno, está buscando convertirse en referente de la oposición, ¿o existe realmente una coordinación política con sectores vinculados al MAS?
2: Por ahora lo evidente es que la alianza que llevó a Paz y Lara juntos a la presidencia se encuentra profundamente fracturada, y ambos actores están tomando caminos políticos cada vez más diferentes. Así finalizamos este bloque de información. Gracias, amigos, por la sintonía.

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0: Ya llega el informe nacional. Enseguida, la extensa geografía patria reflejada en la ronda de corresponsales panamericanos.
1: Amigos oyentes de Panamericana, bienvenidos a la ronda de corresponsales de esta fecha, 15 de septiembre. Vamos a partir en Sucre, Alcira Barja con la información. Buenos días.

0: Buenos días a toda la audiencia de Radio Panamericana. En Chuquisaca, el nuevo comandante departamental de la policía, Martín Arequipa, ha anunciado de que va a continuar trabajando contra la corrupción.
1: El primer desafío que tenemos, y creo que debemos ser conscientes de esto. Primero, cero tolerancia a la corrupción. Vamos a continuar con la política de trabajo del anterior alto mando policial, ahora con el nuevo comandante general. La premisa e instrucción de nuestro comandante general es continuar con ese lineamiento que ha sido bien recibido por nuestras autoridades nacionales y por la sociedad boliviana. Tengan por seguro que nosotros vamos a continuar ese plan, cero tolerancia a la corrupción.
0: La autoridad también ha anunciado de que va a trabajar de forma coordinada con las instituciones como la gobernación y los municipios.
1: Vamos a conversar con ellos a través de el área administrativa de todos los requerimientos que tenemos pendientes. Ustedes entenderán, y la ciudadanía también es consciente de las limitaciones que tiene la policía boliviana, pero ese no va a ser para nosotros una traba. Vamos a continuar con los pocos recursos que tenemos, pero sí vamos a reunirnos con estas dos autoridades principales para poder de alguna forma coordinar todos estos pendientes que tenemos, porque estamos hablando de parque automotor, estamos hablando de combustible, estamos hablando de la infraestructura que necesita un mantenimiento para que nuestros policías trabajen dignamente.
0: La autoridad policial ha destacado la coordinación que existirá entre instituciones, pero también ha remarcado que es importante trabajar contra la corrupción y también ha anunciado reunión con los vecinos. Y continuando con más información, hay repercusiones con relación al decreto supremo del gobierno que busca ampliar el estado de excepción. Desde la CAINCO Chuquisaca, su gerente Omar Orellana han respaldado esta decisión siempre y cuando, decía Orellana, se busque también soluciones a los problemas de fondo del país.
2: Un estado de excepción o un alargamiento del estado de excepción nos permite tener ese flujo de trabajo que requiere la empresa. Es decir, estamos hablando de que puede distribuir, comercializar, abastecer, incluso para poder producir, abastecerse de insumos, y eso le permite dar una cierta regularidad. Ahora, un estado de excepción no tiene que ser en forma automática ni permanente. Debería ser simplemente temporal y bajo ciertos argumentos. Para eso, pero hay que trabajar en forma previa. La ley antibloqueos es necesario, de medida que no asumamos estas medidas más adelante.
0: Mientras tanto, desde la bancada de Libre en Chuquisaca, el senador Abdón Porcel ha ratificado de que ellos priorizarán las reformas a la Constitución, que ampliar un estado de excepción no permitía realizar este tema.
3: Creemos que no es conveniente la ampliación del plazo porque eso impediría a que se realice ya las mesas de trabajo en miras de una reforma parcial a la Constitución Política del Estado. ¿Por qué decimos esto? Porque en un escenario de todavía restringido de libertades sociales no podríamos hacer mesas de trabajo y hacer el consenso con los sectores sociales o los involucrados para hacer las modificaciones a la Constitución.
0: Asimismo, desde el Consejo Municipal, su presidente, Juan Pablo Cervantes, ha recordado al municipio de Sucre de que la ley antibloqueos municipal está vigente. Pidió a los sectores en conflicto consensos para evitar ampliar este estado de excepción. Hay que buscar soluciones de fondo a la problemática del país, dijo la autoridad, a tiempo de reiterar que esta ley antibloqueos municipal está vigente en Sucre.
4: Sí, está vigente, pero bueno, no tenemos que olvidar que además hay muchos sectores que también tienen que hacer cumplir la ley. Tendremos que hablar con el Ejecutivo, con la policía, con varias cosas, si es que existieran, y además, si son solamente de nuestro distrito. No nos olvidemos que el último, o de nuestro municipio, perdón, no nos olvidemos que los últimos conflictos que hemos vivido en el país han sido generalizados, no ha sido solo un municipio, no ha sido solo un municipio, han sido varios. Ojalá realmente no se repita por el bienestar de la población.
0: En las movilizaciones pasadas de más de 33 días de bloqueos en el departamento de Chuquisaca, se generaron pérdidas económicas. Hay preocupación en sectores como la Cámara Hotelera Francesa de que se reinicien las movilizaciones y en todo caso se pueda romper el aparato productivo que se viene reactivando, anunciaban los representantes. Piden diálogo y también soluciones a los conflictos del país. Con este reporte retornamos hasta la ciudad de La Paz, desde Panamericana, Sucre.
5: Seguimos, 8:11. En Cobijas se reporta René Sibiore.
6: Gracias, buenos días. Estamos aquí reunidos, el conjunto de actores que gestionaron hizo posible que se haga realidad el desembolso al FPS del financiamiento de 36 millones de bolivianos para 32 proyectos del programa PAGRE o de emergencia para el municipio de Cobija, afirmó la senadora Carol Carlo en conferencia de prensa al hacer mención a una gestión cumplida para ejecutar estos proyectos que en su momento estuvieron en peligro de perderlo para el departamento. Con esto Cobija tendrá una nueva imagen con vías mejoradas y lo que es mejor, tener un movimiento económico que beneficiará a 40 barrios y un centenar de personas con fuentes de trabajo, dijo la senadora Carol Carlo. Por su parte, Jorge Valdés, gerente ejecutivo del FPS en Pando, dijo que estar contento porque todos los esfuerzos técnicos, legal, políticos y financieros fueron efectivos. Y por eso celebramos este momento para decir que el financiamiento de estos proyectos es una realidad. Será el FPS Nacional que podrá decidir si se puedan licitar estos proyectos o se hace una invitación directa. Por lo menos estos de trámites tardarán todavía unos 30 días y se tendrá que trabajar en la gestión, parte de la gestión 2027. Son proyectos que beneficiarán a 40 barrios, por lo menos para mejorar las vías y también formar parte del centro de la ciudad, indicó la autoridad del FPS en Pando, Jorge Valdés. Cambiando de información, decirles que la ABC de carreteras en Pando y el Ministerio de Obras Públicas ejecutan trabajos de conservación vial en el tramo kilómetro 19 extrema. Vladimir Rodríguez, director de la ABC en este departamento, dijo que se realizan trabajos de ripiado pasando el tramo de la comunidad Tres Arroyos. Se está poniendo condiciones para tener una plataforma que garantice y facilite la transitabilidad. Este tramo, dijo la autoridad de la ABC, es importante como una vía comercial entre Bolivia y Perú. A futuro será parte del corredor bioceánico y ya está transitada con un flujo importante del comercio de Perú a Bolivia y viceversa. Es parte del paso fronterizo que próximamente estará abierto definitivamente, afirmó. Al final decirles que Mauricio Laguna Saavedra, coronel de policía, es el nuevo comandante departamental en Pando. Se reunió en conferencia de prensa con una veintena de periodistas. Hay pilares en su plan de trabajo.

0: como el coronel Carlos Pardo de la CCC, el mayor René García Matos, comandante de Patrulla 110, y el mayor Manuel Valdivieso. Ayer en Cochabamba se celebró la efeméride departamental y en esta ciudad saludamos a nuestras masivas oyentes, don René García Quinteros y Celia Matos de García, que siempre están pendientes de lo que pasa en el departamento de Pando a través de Panamericana Cobija. En la capital pandina, sol radiante, la temperatura es de 25 grados centígrados. Es el informe en Panamericana Cobija. Gracias.
1: Gracias por la información. Vamos inmediatamente hasta Oruro. Alejandra Roque, buenos días.
2: Buenos días, ¿cómo están? Desde Oruro saludamos a toda la audiencia de Radio Panamericana y en este martes 15 de septiembre tenemos información que actualizar en el ámbito policial y atentos a los padres de familia al siguiente informe, porque desde la Fuerza Especial de Lucha contra la Violencia informaron que en esta gestión se registraron 32 denuncias de estupro y este delito muchas veces inicia a través de las redes sociales. Escuchemos el informe.
3: Hemos terminado el primer semestre hasta el mes de junio con 27 casos y en los meses de julio, agosto y ahora en septiembre, que estamos en el tercer trimestre, tenemos 6 casos, haciendo el total de 32 casos a la fecha registrados en nuestra dirección como estupro. Haciendo una comparación con la gestión 2025, hasta la fecha teníamos 41 casos registrados en la gestión 2025. Este tipo penal, en los requisitos que tienes de que para que sea estupro, la menor o el menor de la que sufre este delito tiene que estar comprendido entre la edad de ser mayor a 14 años y menor de 18 años. Las personas mayores a ellos, bueno, mediante seducción o engaño, enamoran a estas personas tratando de poder crear un consentimiento para tener el acceso carnal con la menor. Pero tratándose de una persona que esté a una edad vulnerable, no se toma en cuenta como un consentimiento. Por eso es que se tipifica como estupro, porque lo ha engañado, tal vez posiblemente, y en este último se ha visto que por medios de redes sociales van captando a las menores de edad. Como está tipificado en el artículo 309, la sanción que tiene el presunto agresor después de la investigación realizada es de 3 años a 6 años de privación de libertad. Eso recomendamos a los padres de familia, que se conviertan en unos amigos, que sean tal vez el copiloto en las redes sociales, de esa navegación por las redes sociales, para que ellos vean con quién se están comunicando.
2: Y bueno, importante recomendación por parte del director de la FELCCB para que todos los papás tengan esa comunicación con los hijos y que, bueno, los menores puedan evitar ser víctimas de este tipo de delitos. Ahora vamos a cambiar el rumbo de la información porque Panificadores Federados de Oruro se han declarado en estado de emergencia, esto debido al alto costo de insumos para la elaboración del pan de batalla. Asimismo, por otro lado, también han manifestado que posiblemente habría una nivelación de precios de este producto y bueno, seguramente en los próximos días estaremos actualizando esta información. Nosotros desde Oruro nos despedimos, volvemos a este estudio.
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1: De retorno con la ronda de corresponsales de hoy. Vámonos hasta Tarija. Wilson Rodríguez, lo escuchamos.
2: Gracias, buenos días. Temperatura actual en Tarija es de 8 grados. La máxima pronosticada, 22 grados. El cielo está parcialmente nublado. Empieza a salir el sol. Se esperan mejoras a lo que va de este día en cuanto al tiempo. Hoy es el encierro de la festividad de San Roque, tan esperada por la población. La gobernación del departamento determinó a través de un decreto horario continuo con tolerancia en las instituciones públicas. Por la mañana saldrán los protestantes chunchos en el recorrido por todas las calles tarijeñas, principales zonas, para culminar en horas de la noche. La fiesta de San Roque se vive con mucha fe y expectativa en este día especial para Tarija. Las palabras del director de Cultura de la Alcaldía Municipal, Edmundo Montellano, tratándose de un día muy especial para el departamento.
3: En esta situación hemos invitado a todo Bolivia, a todos los alcaldes, a todos los municipios que conforman Bolivia, están todos invitados. Y esta mañana justamente recibíamos ya la noticia de que tenemos 15 confirmados, 15 alcaldes de diferentes municipios de Bolivia. Entonces, para nosotros esto, por supuesto, suma bastante y hace de que la fiesta cada vez crezca, se conozca más, la valoremos más, porque no solamente ya es una fiesta para los tarijeños, de los tarijeños para los tarijeños, es de los tarijeños para los bolivianos y de los bolivianos para el mundo entero, ya que somos patrimonio mundial. Entonces, eso es lo que nosotros tenemos que rescatar, recalcar y por supuesto valorar de manera exhaustiva, porque es muy importante el título que nosotros hemos obtenido a razón de este nombramiento por la UNESCO.
4: ¿Este significa un trabajo tan solo para la alcaldía, para los trabajadores municipales o para quién? En realidad, ¿quién tiene que atender mejor a la gente?
3: Claro, en este caso comentarles que esta fiesta grande se lleva adelante gracias al apoyo y la colaboración del gobierno municipal, del gobierno departamental, de auspiciadores, como en este caso, que son empresas que son parte de nuestra ciudad, la cooperativa.
2: Palabras del representante de Cultura. Otro tema, el presidente de la Federación de Asociaciones Municipales de Bolivia, de la FAN, ha indicado que el estado de excepción no llega a tener ninguna relevancia por no tener consensos con anticipación. El representante de esta institución, Johnny Torres Terzo, en calidad de representante, dijo que es necesario primero el diálogo. No habría motivo para una ampliación después del decreto que se emitió ayer en horas de la tarde, noche, sobre este estado de excepción. Palabras del alcalde Johnny Torres.
5: El gobierno debe hacer esa evaluación, pero el estado de excepción por sí mismo no soluciona nada. Lo que soluciona es la actitud de diálogo, la actitud de consenso, la actitud de buscar soluciones a los problemas. Entonces, por ejemplo, tenemos los problemas del diésel. Santa Cruz tiene una posición, otras regiones del país tienen otra, los municipios siguen estando arrinconados con la falta del diésel o el diésel a 18 bolivianos. Entonces, a esto hay que encontrarle una salida. Si la salida va a ser mantener el decreto, entonces hay que encontrar actitudes alternativas como las que hemos planteado nosotros. La libre importación, y que la libre importación se pueda hacer vía CDIs, que sería la devolución de los impuestos. Se necesitan formas.
2: Palabras del alcalde Johnny Torres, además del presidente de la Federación de Asociaciones Municipales en todo el país. Posteriormente anunció que habrá una reunión en la ciudad de Santa Cruz, donde nuevamente alcaldes e incluso gobernadores podrán debatir varios aspectos económicos. Ese es el informe este Panamericana Tarija. Les informó Wilson Rodríguez.
1: 8:24 a.m. ¿Qué sucede en Quillacollo? Jorge Apasta con el reporte.
6: Gracias, buenos días. Ya pasó la celebración de la creación de la provincia de Quillacollo. Sendos desfiles durante 3 días, serenata incluida y, según los quillacolleños, sin haber recibido obras que impacten esta celebración. La población espera ahora que el gobierno municipal encare su labor para la que ha sido elegido. En pasados días, el Pleno del Consejo Municipal de Quillacollo aprobó por unanimidad el Plan Operativo Anual 2027 con un presupuesto que supera los 336 millones de bolivianos para los 10 distritos del municipio. El informe oficial dice además que de las 107 propuestas presentadas por las OTBs, 100 fueron aprobadas para los 10 distritos municipales. Estamos en el tiempo establecido, decían, para cumplir con el envío al Ministerio de Economía y Finanzas Públicas. Otra, pone en estado de preocupación a la población el permanente anuncio del cierre del botadero de Cotapachi que afecta el recojo de basura en Quillacollo. Casi en plena celebración del aniversario de creación de la provincia, los comunarios de Cotapachi cerraron nuevamente el botadero en protesta por la suspensión de las obras de asfaltado de la carretera Caico-Cotapachi. El alcalde Luis Santa Cruz explicó que el CEDCAM paralizó los trabajos porque se solicitó un reajuste por el incremento del costo del combustible. La alcaldía cumplió con el 70% de su cuota parte y señaló que la obra tiene un avance del 28.8%. Pidió a la gobernación y al CEDCAM instalar una mesa técnica para resolver el conflicto. Finalmente, informamos que el Comité Pro Quillacollo y el programa de radio y televisión Bolivianísima presentarán hoy martes 15 de septiembre a horas 19 en el Teatro Teófilo Vargas la ópera en 2 actos titulada Teófilo Vargas en escena de la Fundación Mozartino de Cochabamba, a la que invitan a quienes gustan de estos espectáculos. La coral es dirigida por el doctor Álvaro Numbela. Ese el informe desde Quillacollo, la tierra de la integración nacional. Jorge Apaza Villegas para la Red Panamericana.
1: Seguimos con más en Panamericana. Vamos hasta Trinidad junto a Raúl Romero. Buenos días.
7: Buen día, gracias. Tenemos cielo nublado, una temperatura de 21 grados centígrados. Como informamos anteriormente, el director del Hospital Germán Busch de Trinidad, Alfredo Suárez, confirmó que el tomógrafo de este nosocomio de referencia departamental se encuentra fuera de servicio. Ante esta situación, familiares de pacientes que requieren una tomografía deben buscar alternativas en centros médicos donde pagan por el estudio, representando un gasto adicional para las familias y una dificultad especialmente para quienes atraviesan situaciones de emergencia. Cambiamos de información. Los casos de VIH continúan en ascenso en el Beni y generan preocupación entre las autoridades sanitarias. El responsable del programa ITS VIH-SIDA, Gustavo Sosa Ojopi, calificó como alarmantes las cifras registradas en los últimos 2 años y llamó a la población a reforzar las medidas de prevención. Según el reporte proporcionado por el programa, durante la gestión 2025 se registró 246 nuevos casos de VIH en el departamento. En lo que va de 2026, la cifra alcanza los 139 casos, sumando 385 diagnósticos nuevos entre ambas gestiones. Sosa Ojopi explicó que uno de los principales puntos de preocupación está relacionado con la población joven, debido a que la franja de edad comprendida entre 15 y 25 años presenta una particular vulnerabilidad frente a la transmisión del virus por vía sexual. Ante esta situación, el programa ITS VIH-SIDA del Beni insiste en la importancia de fortalecer la información y acciones preventivas, especialmente entre adolescentes y jóvenes. Entre las principales recomendaciones se encuentra el uso correcto del preservativo, además de la realización periódica de pruebas para la detección del VIH. Para el programa, la detección temprana y el tratamiento oportuno son herramientas fundamentales para enfrentar el VIH y evitar que el virus continúe propagándose silenciosamente. Al cierre, informamos que el fin de semana pasado se alcanzó en Bolivia 60 feminicidios en lo que va de 2026, Según se informó, el Observatorio de Justicia de la Fundación Voces Libres se encargará de buscar justicia para las víctimas. Otro tipo penal que debe llamar la atención es feminicidio en grado de tentativa. En Bolivia se registró más de 1.400 casos ingresados por el delito de feminicidio en grado de tentativa durante la gestión 2025. Por lo mencionado, si es víctima de violencia o conoce a alguien en riesgo, denuncia las líneas gratuitas 814-0348 o 110 de la policía. Fue el reporte desde Panamericana Trinidad.
1: Avanza la ronda de esta jornada. En Potosí se reporta Freddy Peñaranda.
8: Buenos días, Bolivia. Comité Cívico Pro Intereses de la provincia Daniel Campos del departamento de Potosí se pronuncia por la necesidad de modificar la constitución política del estado para evitar obstáculos en la explotación e industrialización de litio y recursos evaporíticos, porque de acuerdo al ordenamiento jurídico vigente en el país, no se puede constituir empresas y tampoco participar en la cadena de producción hasta la comercialización del carbonato de litio. El expresidente del Comité Cívico de la provincia, Daniel Campos, Milton Lérida Aguise, explicó por otra parte que se propone una regalía fija del 20% sobre el valor bruto, que la provincia Daniel Campos se constituye en socio de la empresa que decida trabajar en el gran salar de Tunupa o de Uyuni, la creación de la Corporación Boliviana de Litio, que estaría conformada por dos representantes del gobierno central, dos representantes del departamento de Potosí y dos representantes de la provincia Daniel Campos, y la creación de la Universidad Boliviana de Litio. Entre tanto, Nayeli Cruz, vinculada a los Frutcas del sudoeste potosino, afirmó que a la fecha no hace ninguna representación dirigencial ni regional, sino que en marco de los objetivos propuestos por el Comité de Defensa del Litio, se trata de generar propuestas técnicas sobre este recurso estratégico.
9: Estamos haciendo una representación de una institución que nació por defender nuestros recursos, que es el Comité de Defensa del Litio. ¿Ya? Nosotros no estamos asumiendo una representación de Uyuni ni de la región, sino de forma técnica con diferentes personajes de diferentes espacios a nivel técnico. Yo también soy profesional, no por el hecho que haya pasado o pisado la federación o porque tenga una percepción de ser dirigente de los campesinos, no significa que no tenga una profesión.
8: Pasamos. Magisterio Urbano desarrolla este martes a partir de las 17 horas, previa concentración en Plaza Simón Bolívar, una marcha de las cacerolas vacías en el marco de una movilización nacional dispuesta por la Confederación de este sector. El secretario ejecutivo de la Federación de Trabajadores de Educación Urbana de Potosí, Rolando Garavito, puntualizó que el reinicio de estas movilizaciones se efectúa en defensa de la educación fiscal única y gratuita, abrogación de decretos lesivos a la profesión docente y otras demandas que no fueron atendidas satisfactoriamente por el gobierno nacional. Ese el informe desde Panamericana, Potosí, Patrimonio Natural y Cultural de la Humanidad.
1: Llegamos al final de esta ronda de corresponsales que desde luego retorna mañana. Quédense amigos con Panamericana.

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1: Silbatazo inicial y arranca el clásico de la mañana. Bienvenidos a quienes se conectan a través de Panamericana en Bolivia y el mundo. Guavirá hizo su denuncia ante la Fiscalía de Santa Cruz y pidieron extender la investigación para dar con todos los implicados en amaños y apuestas. Manuel Ferrell se automarginó del Azucarero. El presidente Paz hizo conocer que el club no separó al jugador y que no se presentó a entrenar por decisión propia. Desde hoy los árbitros darán conferencias de prensa para explicar decisiones e interpretaciones que aplicarán en los partidos de la división profesional. Hoy tenemos fútbol. El Panamericano Deportivo transmite desde Villingenio el duelo entre ABB y The Strongest por la fecha 20.
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1: Como era de esperarse, la tela se sigue cortando, se van develando más situaciones, contradicciones, solicitudes. Bueno, avanza este tema desde la denuncia de Guavirá. Ramiro Pacheco, ¿cómo estás? Buenos días.
2: ¿Qué tal, Gonzalo? Muy buenos días a todos los amigos oyentes del Panamericano Deportivo. Como siempre, bienvenidos a esta primera entrega informativa. Y bueno, ayer ya estuvo en conferencia de prensa el presidente Rafael Paz de Guavirá junto a su dirigente Menacho, quienes, van a hacer todo lo que esté a su alcance para que se siga con la investigación. Incluso todos los empleados del conjunto de Guavirá también están a disposición de la justicia deportiva y ordinaria. Ayer se reunieron, tenemos entendido, de manera virtual con el presidente de la federación, el vicepresidente Ronald Paz, y también en este caso los implicados, tanto el portero como también el presidente de Guavirá.
1: Técnico también.
2: El técnico también estuvo presente y hay cosas que no cuadran, ¿no? Primero dice una cosa, luego dice otra, y un poquito que eso también el, y como bien lo habías apuntado, ¿no? No se ha separado, sino se no vino a la práctica y tampoco se lo puede llamar al arquero porque su teléfono está secuestrado, obviamente, para que se haga las investigaciones correspondientes sobre estas supuestas amenazas.
1: Correcto, avanzarán las investigaciones en manos de la fiscalía. El presidente de Guavirá, Rafa Paz, dio una conferencia de prensa y pudo aclarar varios temas desde el punto de vista de Guavirá. Uno de ellos, y el más importante, hicieron su denuncia pidiendo se extienda la investigación a todos los implicados. Es decir, se apoyará a Manuel Ferrell en su denuncia, pero también se pedirá que se lo investigue a él y a los demás para ver si existen más vínculos en este tema y se llegue al fondo como debe ser. Y lo que decía Ramiro, se automarginó el jugador, no fue decisión del club. Todo esto de voz del propio Rafa Paz.
3: Nosotros como club Guavirá hemos denunciado ante la policía y la fiscalía, y ya ellos serán los que determinen qué es lo que va a suceder con las personas que estén involucradas, si es uno, son dos, son tres o quien sea. El que tenga que caer, caiga, y tiene que ser responsable de lo que hace. Bueno, anoche tuvimos una conversación con él telefónica y dijo que su madre estaba secuestrada. Estuvo el presidente de la federación en esa conversación, estuvo Edgar, estuvo el técnico del club, donde dijo que estaba secuestrada su mamá.
4: Entonces,
3: por cuestiones de que lo tenía amenazado, eso es lo que él dijo, ¿no? Y anoche Edgar, como vicepresidente, estuvo en la FELCC hasta la 1:00 a.m. con el técnico para hacer la denuncia que corresponde. Mire, es sospechoso lo que Guavirá venía jugando muy bien y de ahí se ha caído, ¿no? Entonces, no puedo achacar a nadie, no puedo jugar a nadie, pero las autoridades están en la fiscalía ya y ya serán ellos los que determinen. Él no fue separado, él no fue entrenador.
4: ¿A él? ¿No es que la directiva?
3: Absolutamente nada. Yo no le he dicho absolutamente nada, ni ella ni nadie al director. Entonces él ahora no se ha presentado.
4: ¿Hay motivo? ¿Habló con él?
3: No, no hemos hablado con él, porque el teléfono de él lo tiene la fiscalía. No lo hizo solamente el técnico, hicieron todo. Sí, ahí está todo el plantel. Se pusieron de acuerdo y lo hablaron. Lo hablaron porque se sienten dolidos, se sienten traicionados sin que haya algún jugador involucrado.
1: Bueno, habrá que ver. Todos acá van a ser investigados. Y está bien, y no estaría mala la idea de que los demás clubes del país también se integren, digamos, a esta corriente y busquen investigación y sea otro hito este en el cual se pueda determinar si o qué tanto están afectando este tema de las apuestas al fútbol en Bolivia.
2: Bueno, es complicado, ¿no? Porque sabemos que no solamente es en Bolivia, es a nivel internacional.
1: No, está claro, incluso, a nivel pero mundial, ¿no?
2: Esperemos de que aquí por lo menos se dé con el culpable o con la persona que tal vez se quiso pasar de gracioso, que prácticamente ha removido esto y la preocupación de familias, porque son los jugadores, detrás de ellos hay familias que han preocupado dentro del terreno de juego. Pero también ayer estuvo conversando justamente el presidente de la Federación Boliviana de Fútbol, que también estuvo atento a esta situación que pasó el pasado domingo, Guavirá frente a Uruguay.
1: Se repite una frase en el presidente de Guavirá, y ahora la escucharemos de boca de Fernando Costa. Caiga quien caiga, vamos a investigar.
5: Preocupa de sobremanera, como es de conocimiento público, hemos estado trabajando con Conmebol por todo este tema de integridad en el fútbol. Esperemos seguir contando con el apoyo de las autoridades hasta que se determinen pues los responsables. Seguramente se va a aperturar los procesos correspondientes en la vía deportiva, pero lo que nos interesa en este momento es que se dé con los autores de este tipo de hechos. Hemos tenido la oportunidad de hablar con la dirigencia en una conferencia multiconferencia con el técnico del plantel y del club Guavirá, el arquero en cuestión, y hemos tomado conocimiento con mucha alarma de que se habría secuestrado incluso a la madre de jugador Ferrell. Preocupado, nos hemos movilizado inmediatamente con las autoridades y esperemos que se dé con los autores, ¿ya? Que esperemos que avancen en las investigaciones. Queremos llegar hasta el fondo y que caigan los que tengan que caer.
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1: A ver, algunas contradicciones, aparentemente, por lo menos así lo declaró, entre Fernando Costa y el señor Rafael Paz también, que el jugador había dicho en esta videoconferencia que sí le habían secuestrado a la mamá, pero después que no, que estaba buen resguardo,
2: solamente amenazas.
1: No se hizo. Bueno, al final, escuchemos el informe de la fiscalía, que es lo que cuenta. Fue la declaración final de Manuel Ferrell respecto a su situación. Esto es lo oficial y esto es lo que está en la fiscalía de Santa Cruz.
10: El ciudadano Manuel Ferrer Aguilera, que manifiesta que hubiese sido amenazado previo a un encuentro deportivo. Bueno, él refiere que el 12 de septiembre recibió una llamada telefónica en la cual tenía que, según él refiere, de que tenía que hacer que ingresen goles en un partido de fútbol, ¿no? Él refiere entre 3 o 4 goles aproximadamente. no le toma mucha atención y posteriormente al día siguiente, el 13 de septiembre, nuevamente previo al partido, aparentemente nuevamente le llama y haciéndole el recuerdo de que debería de cumplir esa amenaza. Eso le comentó, según lo que refiere él, a sus compañeros, y a cambio de eso, de poder cumplir ese hecho, él refiere que de no cumplirlo iban a secuestrar a su madre. No, él refiere que le llaman de un número privado, pero nosotros vamos a referir a la telefónica a ver el flujo de llamadas, ¿no? Y poder establecer quiénes pueden ser los presuntos autores.
1: Bueno, ahí está, es lo oficial. Y ahora está en manos de la Fiscalía, va a coadyuvar la Federación Boliviana de Fútbol, y está bien, tienen que llegar hasta donde tengan que llegar, y utilizando la frase de ellos mismos, caiga quien caiga, ¿no?
2: Esperemos de que sea de esa manera y no se quede en medio camino, porque el anterior justamente había señalado el señor Fernando Costa de que incluso se paró el fútbol 40 días, se fue investigando, el señor Marco Rodríguez quedó afectado, sí. También el jugador Fernández, que vino de Boca Junior al fútbol nacional, que también estaban involucrados, supuestamente involucrados, nunca se mostró la culpabilidad, pero se los ha sancionado, y también hay otros actores por ahí, ¿no? Pero esperemos de que esto llegue hasta lo último y esta persona, quien habría amenazado, esté donde tiene que estar, con la justicia.
1: No solo esa persona, Ramiro, todos los implicados, porque lo que van a determinar es que si la amenaza salió del aire, de la nada, o es producto de varios vínculos que se tienen. Deportivamente no se puede sancionar a la persona que amenazó.
2: Pero que se llegue a esta situación, obviamente, acá, con el culpable o con los culpables. Con
1: todo, la federación está investigando, la fiscalía investigará a los culpables, pero la federación va a investigar qué personajes del fútbol están involucrados.
2: Bueno, vamos a ver cómo va esta situación, pero que no se quede en medio camino, porque esto hay que seguir y nosotros vamos a insistir en la situación de darle continuidad justamente a las investigaciones que tiene tanto la Federación como también la Fiscalía.
1: Correcto, ya estaremos informando cómo progresa esta investigación. Hoy arranca la fecha 20 del torneo Todos contra Todos y emitió una circular la Federación Boliviana de Fútbol a los clubes por un acuerdo que ya tenían. En la fecha 18, por ejemplo, se dio paso a los anuncios por altoparlante de las decisiones o cambios de decisión en el VAR, y desde hoy se va a dar otro hito sumamente importante, pero tiene que ser llevado correctamente. Estamos hablando de conferencias de prensa de los árbitros. Desde hoy habrán conferencias de prensa de los árbitros luego de los partidos.
2: Por parte del Comité Ejecutivo de la Federación Boliviana de Fútbol y coordinación con la Comisión de Árbitros de la misma federación, se ha comunicado que a partir de la fecha 20 de la División del Fútbol Profesional Boliviano, es decir, hoy, y la fecha 4 de la Copa Bolivia 2026, que viene a ser el fin de semana, en los partidos debe realizarse una conferencia de prensa a cargo del árbitro central y VAR. Los dos estarán obviamente sentados en la testera de los diferentes encuentros con el objetivo de explicar las principales decisiones arbitrales adoptadas durante el encuentro. Esto puede durar 10 minutos, van a estar custodiados obviamente por el jefe de prensa del equipo local, sí. Van a estar también lo que viene a ser el delegado de la Federación Boliviana de Fútbol y escoltas policiales para que no pase
1: las... Correcto, lo resumiste muy bien, paso por paso. ¿Esto cómo se va a dar? Será la conferencia de prensa del visitante, como suele ser, conferencia de prensa del local, y después de la conferencia de prensa del local, con la logística del equipo local, es decir, el jefe de prensa del equipo local, y con la escolta de policías, bien lo dices, está normado eso, tendrán que pasar los dos árbitros, el principal y el del VAR, y dar la conferencia de prensa durante 10 minutos, no más. No más de 10 minutos, o sea que alcanzará para algunas preguntas, y tendrán que explicar las decisiones de ese partido.
2: Hoy estará interesante, bueno, la finalización del partido, ¿no? Que hoy empieza en la Ciudad del Alto, acá en la Ciudad de La Paz.
1: Hay otro partido, en Oruro primero.
2: En Oruro, sí. Primero, en la Ciudad de La Paz, que viene a ser ABB con The Strongest, que ahí, ¿por qué te hago la observación? Porque a veces el sistema de sonido no es bueno.
1: Bueno, será en el Alto, ¿no? Sí. Primero en Oruro, Jesús Bermúdez, Real Oruro con Real Potosí, y después en Villingenio, donde estaremos nosotros, ABB con The Strongest. Bueno, el sistema de sonido afuera y adentro en las conferencias. Esto es un llamado de atención o una presión también para los clubes locales en cuanto a los recursos de sonido y también para los árbitros. Ahora tienen que lograr hacerse entender en las decisiones en campo por altoparlante y ahora deben ser capacitados, imagino, o muchos de ellos ya terminar ejercitando para poder comparecer ante los medios, algo que lleva años sin suceder. Los árbitros no dieron notas, pero se supone que al ser jueces y autoridades del partido, tendría que ser a los que mejor se les entienda, ¿no?
2: Sí. Ahora esperemos de que no se pongan nerviosos, porque algunos al hablar justamente a través de los altoparlantes de cambiar una decisión, se ponían un poco nerviosos, ¿no? Pero sí, esperemos claro. De que ahora van a tener más oportunidad de poder contar por qué cambiaron decisión, por qué cambiaron la tarjeta, por qué expulsaron, cambiaron justamente el penal por saque indirecto, todo aquello, ¿no? Pero vamos a estar pendientes de todo esto, primero en la ciudad de Oruro, como bien has manifestado, frente al partido de Real Oruro ante Real Potosí, y luego a BB10.
1: ¿Y sabes a qué nos obliga también, a los medios que estemos en las conferencias, a, en algunos casos, a aprender y en otros repasar reglamento también?
2: Sí.
1: Porque si hay cosas que están en las reglas, no le vas a preguntar al árbitro.
2: El árbitro te va a responder, o sea,
1: uno tiene que saber, tampoco están ahí para disertar sobre reglamento. Están ahí para aclarar dudas de por qué actuaron o no actuaron en un partido.
2: Sí, totalmente. Primero me parece que tiene que dar la conferencia el árbitro, luego ya el visitante y el local. Porque
1: pero no va a ser así.
2: Tendría que ser de esa
1: manera. No sé, es que no confundamos, no va a ser así.
2: Porque el que sabe más del reglamento viene a ser los árbitros.
1: Ah, tú dices
2: quedarían mal quienes hablen, qué sé yo.
1: Sería
2: ideal. Que hizo mano y no era penal. Sería y el árbitro ideal. Va a decir, en el reglamento dice que rebotando al cuerpo, que vaya directo a la mano si es penal. Y queda mal ahí el técnico o el jugador que va a ir a la
1: mano. Bueno, igual quedará mal si hay desconocimiento, porque al árbitro se le puede preguntar, el técnico de equipo X acaba de decir que fue injusto el penal,
2: bueno,
1: y lo justifica, y bueno.
2: Va a haber examen práctico en el campo de juego y examen teórico en la conferencia de prensa con los árbitros.
1: ¿Ah? Y para nosotros también.
2: No, totalmente. ¿No?
1: Está muy bien, arrancan las conferencias de prensa desde esta fecha. Bueno, le daremos los partidos luego de la pausa. ¿Qué equipos juegan hoy?
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5: Bueno, ¿en qué partidos y en qué jornadas se darán estas conferencias de los árbitros? Hoy a las 3 de la tarde arranca la fecha 20 con el partido entre Real Oruro y Real Potosí en el Jesús Bermúdez. A las 5:30 será el partido en Villa Ingenio entre ABB y The Strongest, partido que vamos a transmitir nosotros. A propósito, desde las 5 de la tarde arranca la previa del Panamericano Deportivo. Continuará mañana miércoles esta jornada con los siguientes partidos. 3 de la tarde, Guavirá enfrenta a Aurora en Montero. A las 6 de la tarde se da uno de los partidos clave con Nacional Potosí enfrentando a Always Ready en la Villa Imperial. Y a las 8:30 de la noche, mañana, Blooming recibe la visita de Universitario Fútbol Club en Santa Cruz. Esto continuará el día jueves con 2 partidos. Real Tomayapo recibiendo a Oriente Petrolero a las 6 de la tarde. Y otro partido clave, Bolívar enfrentando al Colero, al último, por ahora, con Alberto Villarroel San José, a las 8:30 de la noche. Bueno, Bolívar sigue puntero en el campeonato, Always la misma cantidad de puntos, pero por criterios de desempate marcha segundo, The Strongest tercero, el resto del pelotón algo separado de estos tres, y en el fondo la lucha encarnizada. ¿Entre quiénes? GB San José marcha último en este momento con 14 puntos, yendo hacia el descenso directo. En zona de descenso indirecto está Real Tomayapo, que tiene 16 unidades, y un poquito más arriba, un punto más arriba, están FC Universitario de Cochabamba y también San Antonio, que no han logrado buenos resultados, pero que están peleando la posibilidad del descenso también en esa circunstancia. Entonces, hoy desde las 5 tenemos partido. El puntero del torneo, decimos, es Bolívar. Llegó ayer a su retorno de Tarija con una estrella rutilante. ¿Quién es? Dairon Asprilla. Con sus goles, con su buen juego, se ha ganado el cariño de la gente y mira, de esta manera lo que le resta a Bolívar de acá hasta el final.
6: Claro, yo creo que estamos ahí en la lucha, esperamos en algún momento sacar alguna diferencia, pero por ahora sí nos queda ganar.
7: Ahora pensar en qué ve Dairon.
6: Claro, es un partido importante y difícil a la vez. Creo que ahorita ningún equipo se está conformando con nada, todos quieren ganar y está nosotros trabajar bien para poder conseguir los resultados.
8: Se destaca la humildad de todo el plantel, ¿no?
6: Hoy yo creo que la humildad hace la diferencia. Yo creo que el trabajo en equipo y, como te digo, la unión, lo recalco mucho porque, como se dice, equipo es lo que hace la diferencia ahorita.
5: Ahí está Dairon Asprilla, que marcó un golazo en Tarija para que Bolívar siga aspirando al título como primero del campeonato. Resta un tercio del torneo, ya no estamos. Ya no podemos decir resta mucho todavía, esto recién comienza y ya equipos van manejando la calculadora. Es muy complicado lo que pasa con Gualberto Villarroel San José, que es el último equipo en cambiar técnico, con un Miguel Ángel Sassú, que no sé si habrá traído una varita mágica, Ramiro, para sacar al equipo orureño de esta situación en la que podría perder una plaza. Perdió una plaza con el viejo y querido San José, la recuperó o la ganó con Gualberto Villarroel San José, lo tiene también a Real Oruro ahí. Pero ahora está en peligro de perder otra vez una plaza.
9: La situación económica es lo que azota a algunos equipos, ¿no? A ver, vamos con la cartelera de hoy que vamos a tener. Lo habíamos señalado: Real Oruro, Real Potosí, ABB y Strongest. Mañana juega Guavirá frente a Bolívar. Nacional Potosí se enfrenta a Always Ready, que a propósito, Menona Saucedo ya no va más en el representativo millonario, ¿no?
5: ¿Quién dice?
9: Bueno, hasta el momento lo que se ha manifestado desde adentro de la del conjunto.
5: Pasa
9: de
5: que por algo no lo hicieron oficial. Sí. Yo tuve oportunidad anoche de hablar con Fernando Saucedo, quien no quiso salir en medios, pero me dice no hablé nada todavía.
9: Bueno,
5: si quieren y llegamos a un acuerdo sucederá, pero hasta ahora no pasa nada.
9: También,
5: ¿cómo puede salir de adentro
9: sí.
5: y que no sea oficial?
9: Bueno, vamos a ver si esto es verdad o no es verdad más adelante,
5: claro.
9: Pero sí se está manejando esa situación, esa incomodidad, diríamos justamente, de alguna información que tal vez no gustó al mismo jugador. Incluso el doctor Ortiz nos dijo que simplemente lo vamos a tener más adelante, se está recuperando del dedo y del codo de una de las manos prácticamente para poder ya estar al 100%. Luego viene Blooming frente a Fútbol Club Universitario, el jueves Tomayapo frente a Oriente Petrolero, Bolívar frente a Gualberto Villarroel San José, Guavirá, habíamos señalado que es con Aurora, y terminando esta jornada lo que viene a ser Independiente de Sucre frente a San Antonio, luego una pausa para atender lo de la selección boliviana de fútbol, luego viene la Copa el fin de semana.
5: Bueno, ahí está, el Tigre sacó, y este apunte es bueno darlo, los precios para el clásico del domingo. Grito al cielo por hinchas de Bolívar y también del Tigre, me decían por ahí.
9: Por la Copa, ¿no?
5: Están pensando que es Copa Libertadores los del Tigre.
9: Bueno, a ver, vamos rápidamente para el público, para el clásico del fin de semana. Butaca cuesta 205 bolivianos, preferencia 135, la recta 80 bolivianos, curva sur y curva norte 60 bolivianos.
5: Está caro. Pero bueno, confían en la respuesta del público, que seguramente estará con eso su aporte, especialmente el hincha tigrado, porque es local de Strongest, ¿no?
9: Sí, es local. El primero fue el plantel de Bolívar, que fue un buen marco. Bueno, prácticamente diríamos un 70 o 75% que se tiñó de celeste el Hernando Siles, ¿no?
5: El que quiere celeste que le cueste, dice, ¿no? Y esto aplica para los del Tigre también, porque tendrán que invertir bastante para ver este clásico por copa, ¿no? Por copa, por torneo seriado.
9: Tiene cuatro victorias al hilo, el señor Saba.
5: De Diez Trongues.
9: De Diez Trongues.
5: ¿Y hace cuánto que no gana un clásico? Bueno, son matices importantes, sí. Porque podría esta ser la quinta victoria al hilo y además romper esta racha.
9: Y además veremos si van a jugar con equipo mixto, tanto Bolívar como The Strongest, y luego atender lo que viene a ser la selección.
5: El boliviana. Último clásico el Tigre lo jugó con titulares, ¿no?
9: Sí, a pesar de que dijeron que era un equipo mixto, pero un 70% eran titulares del conjunto bolivianero, ¿no? Después bueno. Ya en los cambios, sí, los cambios.
5: Hoy tenemos también Copa Libertadores y Copa Sudamericana. A las 6 de la tarde juegan, por ejemplo, el Platense con el Fluminense en Argentina. 2-0 lleva ventaja el equipo Hulk, me imagino que va a jugar Hulk. A las 6 de la tarde será este partido y a la misma hora por Copa Sudamericana Vasco da Gama enfrenta a Santa Fe de Colombia en Brasil. Pues en la ida empataron 0-0 y por esta situación está una llave absolutamente abierta, ¿no? Y finalmente a las 8:30 de la noche se da el partido que quizá espera la mayor parte de la hinchada del continente. San Paulo enfrenta a Boca Juniors. Boca tiene una ventaja de un gol, 1-0 ganó en Argentina. Esta llave está más abierta que nunca. Boca sabe de ganar en Brasil. Obviamente, San Paulo, al tener solamente un gol en contra, tiene la chance de poder clasificar a semifinales.
9: Ese partido va a las 20:30, hora boliviana. Así que tenemos buena cartelera para hoy.
5: Linda cartelera. Bueno, nosotros nos despedimos. Volveremos a las 12:10. Ahora los dejamos en la mejor compañía. 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
1: ¿Cómo están, amigos? Muy buenos días, bienvenidos a Micrófono Abierto de Panamericana. Hoy 15 de septiembre es un día muy importante a nivel mundial. Es el Día Internacional de la Democracia. La democracia no es solamente votar cada cierto tiempo, ¿no? La democracia es aprender a escuchar al que piensa diferente, es respetar las leyes, defender la libertad y entender que nadie está por encima de las instituciones. Y la democracia se fortalece cuando podemos expresar nuestras ideas sin miedo, cuando respetamos nuestras diferencias y cuando elegimos el diálogo antes que la confrontación. Porque una democracia verdadera no se construye solamente con votos, se construye todos los días, con respeto, con libertad, con responsabilidad y fundamentalmente con participación ciudadana. Nunca olvidemos que la democracia significa también cuidar al otro, trabajar juntos por un país mejor. ¿Qué podemos decir hoy? ¡Feliz Día Internacional de la Democracia! Así comenzamos Micrófono Abierto. Leticia, buenos días.
2: Buenos días, Juan José. Buenos días, amigos. En efecto, una jornada que nos invita a la reflexión sobre un concepto muy importante a nivel global. Pero además, varios hechos noticiosos en el país y el mundo en Micrófono Abierto. Se han detectado más casos de cargas irregulares, desvío y especulación de combustible en La Paz y Santa Cruz. Desde hace dos semanas se han hecho públicos casos de desvío y especulación en el combustible. Ayer se han revelado

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1: Son las 9 de la mañana con 17 minutos.
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0: Son las 9 de la mañana con 30 minutos.
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1: Son las 9 de la mañana con 58 minutos.
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0: Son las 10 de la mañana con 13 minutos.
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0: Bien, amigos, amigos, son exactamente las 10:10 de la mañana con 25 minutos. Hoy es martes 15 de septiembre del año 2026 y ya estamos junto a ustedes para siempre, para echarle candela a las noticias. Carlos Paredes, ¿cómo está? Muy buenos días. Ahí está nuestro amigo Carlos
1: buenos
0: Paredes.
1: Días, buenos días, Tomás. Estamos saliendo del consejo. Vinieron mucha gente al consejo. Hay varias entrevistas. ¿Me recibe bien?
0: Bueno, les decimos, no 100%, pero un 80%.
1: Estoy caminando, Tomás. Ya lo sé.
0: Bien, exactamente. Estamos junto a Carlos Paredes aquí en esta jornada de martes 15 de septiembre del año 2026. Gracias, amigos y amigas, como siempre, por estar en compañía de Huara Comunicaciones, Huara Communication, cadena radial de la integración y su revista informativa, Agenda Matinal. Ahí es. Sí, aló, lo copio.
1: Ya estoy con el licenciado Carlos Aranda, le paso, por favor.
0: Perfecto, importante el detalle. Entonces, vamos a ir con el señor Carlos Aranda. Aló, muy buenos días, Tomás Coca le saluda desde los estudios centrales de Huara Comunicaciones, cadena radial de la integración, transmitiendo para Yayagua, Norte Potosí, 91.5, y Apacaní, provincia de Chile, 89.1, San Julián, provincia de Ñuflo de Chávez, 90.7, y Montero Norte Integrado, 103.9, y a través de nuestra página web www.huaracomunicaciones.com, señal al vivo. Muy buenos días, adelante por favor.
2: Muy buenos días, Tomás, encantado de conversar contigo, un saludo a ti y a todos tus oyentes.
0: Perfecto, muchas gracias por atender esta entrevista. Por favor, su nombre y a qué institución representa, cuál es el cargo que tiene y cuál es el objetivo de su visita al Consejo Municipal. Adelante, por favor.
2: Mi nombre es Carlos Augusto Herrera, soy economista, investigador del Comité Consultivo Técnico Departamental. Básicamente nuestra visita fue para presentar un proyecto y unas herramientas en las estadísticas fiscales, tributarias y también de necesidades en el municipio de Montero. Y la herramienta busca conocer las necesidades del territorio, pero también las restricciones que tiene la administración pública para cumplir esas necesidades. La verdad es que tuvimos una recepción muy buena en el consejo y el objetivo es plantear una agenda de trabajo continuada para mejorar, para que redunde en el beneficio de la población. El CCTD al que pertenezco está conformada por distintas cámaras empresariales de Santa Cruz, Cadeco Cruz, la Sociedad de Ingenieros, el Colegio de Arquitectos, la Cámara Hotelera, la CAO, que están enfocados también en dar asistencia técnica a los municipios para que la alianza público-privada permita un poco mejorar este ambiente de crisis y encontrar soluciones.
0: Bueno, me parece interesantísimo. Ayer yo estaba trabajando algunas posibles ideas de tesis doctoral sobre comunicación y desarrollo local, y cuando me comenta este tema me parece de contra interesante. Pero a ver, amplíenos un poquito más. Usted nos dijo la comisión técnica, ¿no? Y ya nos dio algunas luces de quienes componen esta comisión técnica. Y aparte de Montero, ¿con qué otros municipios están trabajando y qué avances se han logrado en este trabajo? Adelante, por favor.
2: No, los municipios con los que trabajamos en una primera etapa que se lanzó a principios del 2026 fue la región metropolitana de Santa Cruz y la área de influencia que no podíamos subir al Montero por la importancia y el tamaño poblacional que tiene. Entonces, ahí son 7 municipios. Estamos trabajando también con el Norte Integrado. Estamos trabajando también con el área de San Ignacio, con la provincia de Velasco, y en total son 21 municipios con los que hemos hecho contactos a lo largo de 2026, y ahora con el cambio de autoridades estamos haciendo una nueva ronda de visitas justamente para actualizar el trabajo que se venía haciendo y tratar de coordinar a nivel regional el desarrollo, que creo que va a ser la forma en la que podamos avanzar, porque al final de cuentas pensar solo en municipios aislados y entender la interdependencia que hay, creo que no es lo correcto, y buscamos también esa coordinación entre entidades.
0: Interesante. Bueno, si puedes repetirnos, por favor, las líneas de trabajo, las líneas estratégicas de trabajo que han definido como comisión técnica. Adelante, por favor.
2: La línea de trabajo son presupuestario. Identificar las vulnerabilidades que tiene el municipio por la caída de recursos GH, el estancamiento de la coparticipación, y esa es una línea de trabajo. El otro es entender las necesidades básicas de la ciudad, realmente identificar dónde no hay alcantarillado, dónde el poco de basura es ineficiente, de los materiales no son los deseables. Tenemos datos que nos permiten con más precisión identificar esas zonas de riesgo. Y por último, está de ofrecerle también al municipio proyectos de ley permitan la solución a estas necesidades identificadas al hacer el análisis presupuestario y las necesidades básicas y fechas que tiene el municipio.
0: Bien, la verdad que no está la recepción 100% positiva, así que he podido captar un 80% más o menos de lo que usted nos decía, aunque en la radio sale mucho mejor porque tenemos un procesador de audio que acomoda un poco, modula la señal, pero yo directo con los auriculares no lo he copiado 100%, pero lo que he podido copiar, uno, el tema de asesoramiento en tema presupuesto. Precisamente estos días acabamos de estar haciendo seguimiento municioso a la elaboración del Plan Operativo Anual 2027. Y, por ejemplo, le paso solo un dato. Uno que hemos observado es que en anteriores años, más o menos el presupuesto de recursos propios y coparticipación eran casi 50-50 en Montero. Hoy podemos hablar de un 40-60. Los recursos de coparticipación están por los 127 millones de bolivianos según el techo presupuestario y los recursos propios están por los 80 millones. Entonces, ha cambiado un poco hasta la estructura presupuestaria y me imagino que esto debe ser también los otros municipios. Distinguido, adelante.
2: Exactamente. Entender cómo después del boom de los hidrocarburos, que fue su pico en 2014, ha cambiado toda la estructura de ingresos. Es muy importante, el IDH antes representaba uno de cada tres bolivianos que manejaban los municipios. Hoy en día es uno de cada 10, entonces esa caída se trató de compensar un poco con recursos propios, aumentaron, pero eso tiene limitaciones, no más ahora que estamos en una época de estrechez económica. Recordemos que los municipios reciben recursos por transferencia de inmuebles, por transferencia de vehículos, y si eso se frena por la crisis económica que está pasando en el país, también se van a frenar los recursos fiscales. Entonces, identificar todas esas vulnerabilidades de la estructura de ingresos es parte de la labor que queremos también coadyuvar al municipio de Santander de Montero.
0: Perfecto, bueno, muchas gracias, muy gentil. Si fuera tan amable, por favor, darle algunos datos a nuestro reportero para tener en otra oportunidad también esta conversación. Sí, adelante, Carlos.
3: Una cosa que me llamó la atención fue el sistema de alcantarillado en la ciudad de Montero. Usted lo catalogó, usted ha mostrado, hay señales y tiene un trabajo pormenorizado sobre esto. Usted tiene unas gráficas importantísimas que, bueno, mucha gente del consejo le llamó la atención. Que usted ya tiene en su computadora dónde hay los pozos ciegos, dónde hay el alcantarillado. Por favor, esto le podría explicar.
2: Exacto, parte de los datos que manejamos en base a los datos del censo permite identificar con claridad, como digo, las áreas de vulnerabilidad en cuanto a servicios básicos que no son satisfechos. Y en el caso del alcantarillado vemos que parte en las laderas, el 100% de viviendas de esas zonas no tiene alcantarillado. Hay un 70% de pozos ciegos y demás, y obviamente eso es algo que debería ser prioritario. El objetivo de la herramienta también es priorizar realmente lo que es lo mínimo indispensable e ir avanzando progresivamente a dotar de mejores servicios. Muchas veces las decisiones públicas, y eso nos gustaría cambiar con este proyecto, son ciegas. ¿En qué sentido? No saben identificar del todo las necesidades en el territorio, y con las herramientas que tenemos y la ayuda de la municipalidad, creo que podemos mejorar y hacer más eficiente esos recursos que hemos identificado que son más escasos.
0: Bien, interesante. Mire, el tema alcantarillado en Montero es, como decíamos, una bomba de tiempo, porque aparte de la baja cobertura, que se habla de alrededor del 30%, es un alcantarillado que tiene 50 años y más, un alcantarillado que ya cumplió su ciclo de vida, y como dicen, estamos sobre una bomba de tiempo que se rompe por acá, la tubería se rompe por allá. Realmente es crítico, y yo decía, si me gustaría ser alcalde sería solo para resolver el tema del alcantarillado, del saneamiento básico, porque no puede haber una ciudad que progrese, que desarrolle, si no sabe cómo evacuar sus residuos líquidos, aguas servidas, distinguido, si nos puede también complementar sobre esto, adelante.
2: Exactamente, porque al final para el tamaño de Ciudad de Montero y el desarrollo económico que presenta, es de, en relación a ese desarrollo, el que peor servicio de alcantarillado tiene. Hay municipios que con menos desarrollo que Montero, menos población, han resuelto mejor ese tema. Por tanto, ahí estamos identificando algo que tal vez por la falta de información en parte se está priorizando mal en lo que necesita realmente el municipio. Queremos ayudar en eso.
0: Bien, una última consulta. Esta charla nos llevaría ampliamente. A mí me fascina este tema, ¿no? Por ejemplo, recientemente hemos hecho el POA, le decía, ¿no? Y el plan, el PTDI que llamaban antes el Plan de Desarrollo Territorial Institucional, era del 21 al 25. O sea, no tenemos del 26 al 30 ese plan, en la planeación quinquenal. Por tal motivo, ¿cómo hemos hecho el POA? ¿En base a qué? ¿En base a qué planificación a mediano plazo? Entonces, ahí vamos, como dirían, sin rumbo, a ciegas, a donde llega, por donde va, ¿no? Entonces, lamentable la situación. Bueno, nuevamente un placer conversar con usted y espero que nos pueda proporcionar sus datos para que podamos hacer en otro momento también un contacto para conocer el trabajo que viene desarrollando esta comisión técnica. Muchas gracias, muy gentil.
2: Encantado, un saludo y que tengan buen inicio de semana.

Bien, amigos, amigos, gracias, gracias por estar como siempre en compañía de Guara Comunicaciones, Guara Communication, cadena radial de la integración y su revista informativa Agenda Matinal. Lamentablemente no hemos podido tener una buena conversación más fluida por el tema de que no podía recepcionar muy claramente lo que decía el entrevistado, ¿no? Pero bueno, algo hemos copiado porque lo hubiéramos hecho si no esta charla más amena y más fluida y más profunda. Bueno, amigos, muchas gracias nuevamente por estar en compañía, como siempre, de Guara Comunicaciones, Guara Communication, cadena radial de la integración y su revista informativa Agenda Matinal, cuando son exactamente las 10 de la mañana con 39 minutos.

Bien, amigos, amigos, gracias, gracias nuevamente por estar en compañía de Buenas Comunicaciones. Aquí estaba un poquito disfrutando, viendo a mi nieto Andresito. Andresito, señores, que mañana cumple un año más de vida. 7 añitos cumple y aquí mi esposa, la abuela, me mandó las fotitos para hacer el banner. Y aquí estoy disfrutando, viendo cómo mi Andresito llegó hace 7 años atrás. Y aquí tengo la fotito junto a Andresito, Lucas, su servidor y mi esposa. Y Andresito recién nacidito, así es. Bueno, hoy cumple 7 años y es una gran alegría para nosotros. Andresito, el monosilábico, también viene y lee noticias de vez en cuando acá, ¿no? Bueno, amigos, gracias, gracias. Y aquí estamos viendo cuándo cumplió y el avance de mes por mes hasta cuando cumplió 1 añito, 2 añitos, 3 añitos y así sucesivamente. Y enseguida nos trabajamos para hacer un bannercito para mañana a su aniversario natal.

Bien, amigos, amigos, gracias, gracias, Juan. Siempre estar en compañía de Guara Comunicaciones, Guara Communication, cadena radial de la integración y su revista informativa Agenda Matinal. En esta jornada arrancamos ya con las noticias importantes que tenemos en esta jornada de martes 15 de septiembre, señores, 15 de septiembre. Para ello, como siempre, vamos a repasar los principales periódicos en su versión digital. Comenzamos por La Razón. Seguimos creciendo. Usted tiene la razón, amigos y amigas. Gracias por estar en compañía de Guara Comunicaciones. Guara Communication, cadena radial de la integración y su revista informativa Agenda Matinal.

Bien, amigos y amigos, gracias, gracias por estar en compañía de Huara Comunicaciones, Huara Communication, cadena radial de la integración y su revista informativa Agenda Matinal. Hoy es martes 15 de septiembre del año 2026. Falta un día para el cumpleaños de Andresito. Hace 3 meses Andresito me decía, ¿cuánto falta para el cumpleaños? ¿Cuánto falta? Y por fin llega el día de mañana, un aniversario más de nuestro Andresito, señores. Tras ola de asesinatos, gobierno despliega militares y fuerzas especiales en San Ignacio de Velasco. Aquí estamos viendo en la fotito, con sus boinas, sus caras pintadas, con su fusil FAL, me imagino que es, parece es FAL, sí, culata plegable, porque hay FAL también con culata fija, ¿no? Esa arma yo lo manejé cargado, que un día me abusé de tanto manejar esa arma. Bueno, ¿qué más dice el ministro de Defensa? Ernesto Justiniano confirmó que el envío de militares comienza este martes, un día después de los últimos dos asesinatos que se registraron en medio de una transmisión en vivo en redes sociales. Grave, señores, grave. Hombres hallados sin vida en la vía pública con al menos 3 impactos de bala, dice también otra noticia. Una persona fue encontrada sin vida en plena vía pública en el barrio Magisterio. Bien. Así están las noticias. Qué más, señores? En Argentina anuncian amistoso ante Bolivia para el 30 de septiembre. Dice otra noticia que nos trae también el periódico El Día. Señores, teníamos que comenzar con la razón, pero nos emocionamos y comenzamos con El Día. El orden de los factores no altera el producto, nos decían en matemática, ¿no? De matemática. Alcaldía impide asentamiento en áreas verdes en la Feria de Alacitas. La directora de Actividades Económicas, Estefanía Cuellar, informó que se emitieron las instrucciones correspondientes para la reorganización de los espacios con el objetivo de garantizar el orden, la seguridad y una adecuada circulación de los visitantes. ¿Qué más? Detectan más casos de cargas irregulares, desvíos y especulación de combustible en La Paz y Santa Cruz. En Mapiri se comercializaba gasolina boliviana 8 litros, mientras una estación reportó una disminución de 37 mil litros en sus despachos. En Pailón, un camión habría trasladado unos 2.500 litros a un inmueble para posterior reventa. ¿Qué más? ¿Qué más tenemos, amigos, a esta hora de la mañana? Cuando son las 10:49, política, gobierno argumenta persistencia de riesgos para ampliar el estado de excepción. Las razones incluyen informes que advertirían de la persistencia de factores de conflictividad, así como un reporte de la Organización del Estado de Estados Americanos. Gobierno constituye el viceministro de Transparencia como representante anticorrupción. El decreto faculta al representante gubernamental a coordinar, articular estrategias, estas materias, estratégicamente estas materias, dice, dentro del órgano ejecutivo, así como ante los demás órganos del Estado y las entidades institucionales públicas y privadas que corresponden. Gabinete aprueba el decreto que amplía 90 días más el estado de excepción en Bolivia.

0: Bien, amigos, amigos, gracias por estar en compañía de Guara Comunicaciones. Guara Communication, cadena radial de la integración. Aquí estamos, como siempre, firmes, echándole candela a las noticias y a la música. Bueno, vamos a ver qué pasa con nuestro querido amigo Frank Gayer, nuestro abogado constitucionalista, penalista, municipalista, estratega político, grande entre los grandes, experto en perifoneo político, Frank Gayer. Aló, Frank, me copia. Frank, buongiorno, good morning, Alin Punchay, adelante.
1: ¿Cómo está? Buenos días, Tomás.
0: Bueno, querido Frank.
1: Lo escucho claramente.
0: Eso es importante, la claridad en la comunicación. Hace rato tuvimos una entrevista interesante, pero el cazador, su celular, que vamos a botarlo, que no se escuchaba muy claramente, y era una comisión técnica que ha venido al Consejo, para comisión técnica compuesta por instituciones privadas que quieren trabajar con los municipios de metropolitanos y Montero en algunos temas como presupuesto, tema de servicios básicos y en el tema del servicio de alcantarillado. Han hecho hincapié lo crítico que es. O sea, Montero es el municipio más crítico en el tema del servicio de alcantarillado, querido Frank Gayer. Eso no es novedad, ¿no? Ya lo sabía usted, querido Franks. Adelante.
1: No, Tomás, no lo sabía. No he estado muy actualizado con las noticias y desgraciadamente no lo sabía.
0: Bueno, no, o sea que en Montero estamos con una cobertura de 30% de alcantarillado, un alcantarillado que ha vencido su ciclo de vida, y pero además el 70% de las viviendas utilizan pozo ciego acá en la ciudad de Montero, con el gran peligro de la contaminación del medio ambiente, ¿no? Bueno, querido Franks, también le llamaba para que conocer su opinión sobre esta noticia. Critican a Lara y aseguran que recibe órdenes de Evo. Ya tenemos claro que es masista, dice. ¿Qué reflexión le trae a usted este titular de esta noticia que tenemos acá en el periódico El Día? Adelante, Frank Gayer, abogado constitucionalista, penalista, municipalista, estratega político. Lo escuchamos.
1: Bueno, Tomás, en este caso de temas, uno no puede confirmar las cosas, ¿no? Pero uno puede hacer evaluaciones, análisis y sacar algunas conclusiones que lógicamente son subjetivas, pero no quiere decir que son ideas de uno mismo, personales, que uno las puede compartir o no. En ese caso yo, Tomás, lo que veo, pareciera ser, de que Lara sí verdaderamente trabaja para Evo Morales. Pero también puedo creer que el presidente Rodrigo Paz también trabaja para Evo Morales. Están, y esa pelea que existe entre ellos es simplemente de distracción. Porque los dos han mostrado que no les interesa tenerlo preso a Evo Morales y hacerle pagar por sus infracciones a la ley. Y que, mire, para muestra, el presidente no ha sacado absolutamente a nadie de los puestos laborales en todo el país. Algunos muy importantes que toman decisiones, yacimientos petrolíferos, por ejemplo. Si hubiese sido presidente, entraba y al día siguiente todos estaban fuera. Las excusas que ponen que no hay gente que no conozco, oye, millones de profesionales en Bolivia y algunos que conocen mucho más, pero nadie ha sido movido. Después de los ministros de Evo Morales, ninguno está preso. Evo Morales tiene 2 o 3 mandamientos de aprehensión, ninguno se cumple. Están permitiendo, es más, el presidente le da chance a Evo Morales para seguir creciendo políticamente, porque le hace el presidente Evo Morales, el ex presidente le hace reflexiones, le recuerda, le dice que este es el camino, el otro medio que le responde. O sea, ¿cómo un presidente se puede poner a eso a menos de que sí tenga la intención de hacerle crecer su imagen? Entonces me parece a mí que por los dos lados, o sin querer, como decía el
0: Chapulín,
1: chavo del otro,
0: Chapulín
1: sin querer queriendo, sin querer queriendo lo están haciendo crecer a Evo Morales y están trabajando para él. Ahora, no es un delito, digamos, ser masista, ¿no? No es un delito. El delito es seguir apoyando a alguien que ha infringido la ley. Para eso, entonces, apoyemos a los violadores y decir, no, son buena gente, trabajadores veras, han violado una sola vez a una niña de 8 años, así que déjenlo libre. o no, ladrones, pero buena gente era nomás, trabajador era. Si ha robado debe ser por necesidad, suéltenlo. No, no, no, aquí la ley se debe cumplir y aquel que ha violado la ley no debe pagar lo que ha hecho. Sin embargo, o sea, también sabemos que la justicia no es de mucha confianza, ¿no? Pero debemos someterla a ella. Si esta anda mal, entonces hacer que la gente conozca que cómo está andando, porque es la única forma de encontrar justicia. Me refiero, por ejemplo, a los jueces corruptos, que hacen lo que les da la gana mientras la gente no los denuncia. Una vez los denuncia, también se les cae todo su plan. Así que, Tomás, aquí en este país, ayer yo he ido a la gestora, entro a la gestora y no han cambiado absolutamente a nadie aquí en Montero. Sigue la gente del MAS, es más, gente que trabajaba en la alcaldía con don Mario Batista está aquí en la gestora. Dígame, ¿esa gente qué propósito tiene? El MAS ha sufrido un problema similar, un problema. A ver, ¿cuál ha sido el problema del MAS? Cuando ha empezado el MAS, ¿usted se acuerda? Era gente de convicción y principios que querían cambiar el país. Pero les han abierto las puertas a los vividores de la política constantemente. Y ahí se han entrado MNRistas, ADNistas, hasta miristas, digamos, ¿no? Uh-huh. Que han vivido de la política toda su vida y han tomado el poder. Ellos se han hecho los ministros. Al final, Evo Morales, la única ministra que tenía, o dos o tres ministros que tenía indígenas, pero los que eran fuertes eran clase media, ¿no? Ellos han tomado la posta y ellos ya habían venido de otros cuentos políticos, tenían una historia política grande. Ahí está el capitán, ¿cómo se llama?
0: Quintana.
1: Quintana, ministro de la presidencia, ministro del interior Romero, y después un montón de otros que nunca habían estado en las luchas, que nunca se supo de su doctrina, de su visión política, pero estaban con el MAS. Y esos corrompieron el MAS y esos tumbaron al MAS. Es decir, que el MAS hizo daño al país, pero por medio de los políticos neoliberales que entraron al MAS y lo destruyeron. Esos políticos neoliberales también ahora quieren seguir en el gobierno, Tomás. Y de esos debemos deshacernos. Y el gobierno lo primero que debería haber hecho es una limpieza doctrinal del Estado, porque aquí está gente con una doctrina, ni siquiera una doctrina de izquierda, la doctrina de seguir viviendo del Estado, de seguir robándole al Estado, empobreciendo a la gente. Si él quería mostrar que tenía, que otra era su doctrina, mejorar la vida del país, lo primero que debería haber hecho es sacar a la gente, porque no se puede trabajar con gente que no es de su confianza. La gente en política, la gente que le ha hecho campaña, ese es su gente de confianza, ese está pensando igual que usted y además lo pone como líder y jefe a usted. Pero si usted hace hacer campaña con otros, no los reconoce y les da los privilegios a los que siempre lo han tenido, de antemano pues lo van a desconocer y no lo van a apoyar. Ese es el error de nuestro presidente, sumado a muchos otros, a su lentitud. ¿Por qué la lentitud, Tomás? El hecho es también que todos sus ministros del actual presidente, ninguno tiene historial político, ninguno ha tenido un juego de cintura, se puede decir. Y ahí nos llama la atención, porque parece que el presidente ni siquiera con su padre está hablando de política. ¿Por qué, Tomás? Porque ni siquiera el MIR contaba con un cúmulo de hombres inteligentes que ya habían hecho política y han estado en el Estado, han manejado el Estado. Unos dos o tres de esos hombres viejos, pero con mucho conocimiento, haya cambiado este gobierno. No hay ni uno. Está jugando con puro nuevos, con puro amateur, teniendo en su banca por ahí un montón de hombres que ya han manejado el país y que conocen bien de esto. El único que está es el ahora el ministro de Defensa, ¿no?
0: Tu gobierno. ¿No?
1: Que en sus tiempos tampoco era el mejor zar, ha sido zar porque el suegro lo quería, ¿no? En fin, bueno. Tomás, para mí, ahorita todo el gobierno está peleando para que la imagen de Evo Morales, por lo menos en mi concepción, pueda volver con más fuerza.
0: Bien.
1: Eso es lo que veo.
0: Perfecto. Gracias, Fran Gayer, abogado constitucionalista, penalista, municipalista, estratega político. En cualquier momento volvemos a convocarlo. Hasta un próximo contacto.
1: Muy bien, mi querido Tomás, me gustaría que hables de este tema de las urbanizaciones, que he visto que los urbanizadores han ido al consejo. Ese es un plan también, Tomás. Quieren hacerse bajar al 35, creo que hasta el 30% de lo que se le da al Estado, es decir, a la alcaldía.
0: No, eso
1: luego
0: es criminal.
1: De que ya han habilitado, mire cómo es, aquí hay un plan bien tejidito. El concejal Víctor Hugo Callaú sale diciendo, hoy hay algo al que hacer, dice. No ha salido gratis, porque él es parte del plan, se lo aseguro. El plan de vender las tierras que están a este lado de al este, al oeste de Montero, para habilitarlas y esas tierras que no valían nada hasta hace unos años por el peligro del río, hoy valgan una gran cantidad de dinero. Claro, pero no quieren solamente eso. Lo que quieren es ganar más todavía en desmedro de la misma alcaldía y del mismo ciudadano. Aquí hay un plan bien, bien, bien hechito, en el cual debo decirle que los urbanizadores van a manejar el consejo. ¿Por qué han ido al consejo si el señor William Perales se los arreglaba todo calladito y de una vez? No, ahora, como es más peligroso porque son grandes extensiones, aquí hasta algunos concejales tienen que hablar. ¿Quién ha comenzado con este tema? Callaú, gratis, lo dudo. Es parte de un plan para tomar la
0: decisión. Es por amor a Montero, por amor a Montero.
1: Sí, por amor a los billetes que quieren después gastar fuera de Montero. Así que me gustaría que hable de esos temas, porque hay
0: un plan grandioso. Le echamos candela. Mañana, querido Frank, si usted se puede un poquito más informar del tema, nosotros también por nuestro lado, y le echamos candela, eso usted sabe, querido Frank, miedo y plata no hay. Hasta un próximo contacto.
1: Muy bien, querido Tomás. Chao, chao.

0: Y bien, amigos y amigos, volvemos con el cazador, con el number one de las noticias, con el mero mero, Carlos Paredes, grande entre los grandes. Carlos, adelante.
1: Gracias, Tomás. Estoy fuera de, estoy en el garaje, estoy con el concejal Bismar Ureña.
0: Bismar Ureña.
1: Siempre nos atienden y le cuento que los otros concejales, se están, como trabajan en distintas comisiones, se van a hacer su, el seguimiento. Concejal, muy buenos días.
0: Bien, vamos entonces a saludar al concejal Bismar Ureña, José Bismar Ureña, lo tenemos grabado bien el nombre ya. Bueno, querido José Bismar Ureña, en principio un saludo fraterno y coméntenos, háganos un resumen a ver de qué ha tratado hoy la sesión ordinaria del Consejo Municipal en esta fecha 15 de septiembre del año 2026. Adelante, por favor.
2: Buenos días, mire, hoy se llevó a cabo la sesión número 20. Fue una sesión breve, se podría decir, exceptuando la audiencia que se le dio a una fundación, pues no, el Centro Observatorio Populia, si no me equivoco el nombre. Es una fundación que tiene sus plataformas digitales, ¿no? En la que facilita el acceso a información, obviamente ya pública, que son los datos del censo, datos del Ministerio de Economía y Finanzas y otras instituciones más, pues, ¿no? Que aglutina toda esa información que es valiosísima para poder hacer un buen POA, para poder hacer una buena inversión de obra, para poder hacer un buen PTDA y un sinfín de cosas, pues, ¿no? Nos hizo su presentación justamente de todo, cómo es la plataforma, cómo funciona, de quiénes ellos financian, qué es lo que necesitan con nosotros y cómo nos serviría principalmente toda la información que ellos tienen en su plataforma. Y lo cual lo vemos de vital importancia, pues, ¿no? Porque es importante trabajar en una ciudad planificada, ordenada. No podemos simplemente ir y pavimentar, se podría decir, en una calle con otras necesidades, pues, ¿no? Y lo que esta plataforma nos ayuda justamente es en eso, en el de demostrarnos realmente con datos estadísticos qué es lo que realmente necesita ese barrio, esa calle, esa zona, ese distrito.
0: Bien, estoy viendo acá entre sus herramientas Atlas Fiscal Municipal, mapas de indicadores socioeconómicos, retrato censal de Bolivia, finanzas públicas departamentales, simulador de coparticipación, elecciones autonómicas 2026. Bueno, esta página de populi.org.bo. Bueno, interesante, lo sí. Vamos a cacharrear más adelante. Hace rato hablamos con él, pero la señal no estaba muy bien y no pude captarle un 100% de lo que decía, lo cual no me permitió tener una conversación más fluida. Pero importante el dato. Bien, entonces, esta fundación, una de las cosas en la que he puesto énfasis, dice, sin los servicios básicos, y dentro de los servicios básicos, el tema del alcantarillado, querido José Bismar. Yo digo, si por algo me gustaría ser concejal, alcalde, sería para ponerle empeño en el tema del alcantarillado, porque no se puede entender, como decía Evo Morales, no puedo entender cómo Montero, una ciudad tan importante, tenga una cobertura tan baja de alcantarillado y un alcantarillado ya viejísimo encima. Y entonces, ¿cómo han visto esta situación? ¿Qué dice José Bismar Ureña? Adelante.
2: Sí, justamente nos hizo la exposición de esta observación, pues, ¿no? Que es con respecto al alcantarillado, y en el que solamente se tiene la zona central, pues, ¿no? Todo lo que es el alcantarillado. Y hoy por hoy podemos ver, pues, ¿no? Por las calles cómo están dándole mantenimiento a todas estas calles, a todo este alcantarillado, pues, ¿no? Que ya está viejo, ya que está obsoleto ya. Y que está pasando factura, pues, ¿no? Y cómo otras zonas no cuentan con este servicio. Y ese es el detalle, pues, ¿no? Necesitamos justamente avanzar un poco en todo esto para poder en detalle poder avanzar de una manera planificada. No podemos ir a tirar el pavimento en una zona que no cuenta con alcantarillado. Y creo que es por esa una de las razones que mi colega Hurtado, él promulga bastante lo que es el Estado. Al no contar con dinero suficiente en la alcaldía, ve prudente en los estados, porque al final acaba el estado se puede retirar y se puede volver a colocar. Es el ejemplo que él da, pues, ¿no? Si en cambio el pavimento tenés que volverlo a picar, si es que no lo colocaste desde un inicio. Y como no hay dinero, bueno, se ve esa la salida más económica, se podría decir.
0: Así es, importante, ¿no? Y ahora que el gobierno ha sacado un proyecto, un programa de enlosetado, nosotros hemos estado haciendo seguimiento a Ramiro Heredia, secretario municipal de Obras Públicas, para que no se duerma y presente, creo que el plazo es hasta este lunes, para presentar este proyecto, donde nos dicen ya la calle 2, donde están los estudios de Guara Comunicación, estaría incluido ya en el plan de loseta. Y me parece interesante que se pueda remediar las calles que no tienen pavimento con loseta, con la perspectiva de que a futuro se pueda, que pueda llegar el alcantarillado, como diría una canción, ojalá que llueva café, dice. Bueno, querido Bismar Ureña, importante ese dato, vamos a hacer nosotros, como siempre, hacerle seguimiento a este tema. ¿Y cómo van las tareas de fiscalización que lleva adelante José Bismar Ureña, un joven inquieto, dinámico, con ganas de echarle candela al tema de la fiscalización? ¿Qué áreas de fiscalización está siguiendo José Bismar Ureña? Adelante.
2: Bueno, en este momento lo que estamos trabajando a detalle, se podría decir, es el tema de educación, pues, ¿no? Estamos haciéndole seguimiento a todo lo que son los remanentes, ¿no? Una deuda que se le tiene desde 2025 y que hasta el momento no se ha finalizado la compensación completa, ¿no? Ya estamos a mediados de septiembre, octubre, noviembre se nos va a volar así como se nos está volando septiembre, y lo más probable es que tampoco este año se termine de compensar todas las deudas con respecto a los remanentes. Yo me di la tarea de hablar con cada director, uno por uno, de las más de 100 unidades educativas que se tienen en Montero, para consultarles si han recibido, y él, me puedo atrever a decir que más del 80% no ha recibido todavía todo lo que se le adeuda. Así que es un monto bastante grande, y bueno, pues no puede ser que ese dinero que ya se lo tiene ahí, hasta el momento no se lo compense, ¿no? A mí algo que me molesta bastante es el tema de la fotito, por ejemplo, la fotito que hay que entregarlo, que tiene que ver, puta, que entreguen harto, pues, ¿no? Hay varias licitaciones que ya están adjudicadas, ya están con la acta de entrega definitiva y todo, y hasta el momento no se entrega. Obviamente no se ve bonito que el alcalde entregue solo un ventilador, pues, ¿no? No se ve bonito que esto. Necesitan que se vean las montoneras, pues, ¿no? Si en cambio el colegio tiene que esperar hasta que termine el proceso de licitación, los 3-4 meses que termina muchas veces algunos procesos de licitación. Le doy un ejemplo, por ejemplo, la alcaldía recientemente ha comprado 2 motocicletas de la marca Giro, XLR Pulse, algo por ahí moviendo la marca, y hasta el momento no ha procedido con la entrega de esta motocicleta. Y ahora lo que me llama la atención, ¿qué están esperando para que entreguen esto a la policía? La policía muchas veces nos sale con la queja de que no hay gasolina, no tienen vehículo, o no tienen esto, todo lo demás. Ya hay un proceso de licitación que está a nada de finalizarse, y hasta donde yo tengo el dato de un funcionario de bienes patrimoniales, ya la moto ya está lista para que la alcaldía lo recoja. O sea, ¿qué está esperando la alcaldía para agilizar eso? Siendo que en el distrito 1 de Guavirá se está sabiendo a claras de que la delincuencia está cada vez más ascendente, pues, ¿no? No puede ser que no le demos las herramientas a la policía para que pueda justamente hacer un buen patrullaje con respecto a esto. Y no sé qué espera el alcalde para hacer la dotación de una vez de todo esto.
0: Bien, ahí está José Bismar Ureña con algunos temas como concejal que están abordando. Bueno, concejal, a ver, otro tema, hablando del desayuno escolar, yo recientemente estaba viendo, compartiendo dos noticias sobre cómo en La Paz ya están las empresas que están interesadas en hacerse cargo del desayuno escolar en la gestión 2027, ya ha habido una exposición de sus productos. También aquí en Santa Cruz, Mamén, ya ha hecho, hay empresas, ya están trabajando en lo que sería la licitación del desayuno escolar en la gestión 2027. Acá en Montero, durante los últimos 5 años de la gestión de Regis Medina, nunca se ha distribuido desayuno escolar el primer día. Y siempre salen con que el SICOE se colgó, con que Estito pasó lo trito, pero lleno de excusas. Hoy habría que hacer seguimiento para que no vuelva a suceder lo mismo. Se habla de un incremento de 11 a 14 millones se ha incrementado, nos decía el secretario de Obras Públicas, Ramiro Heredia, en una entrevista. Entonces, también sería importante eso, hacerle seguimiento a la licitación del desayuno escolar para la próxima gestión y que en febrero arranque el desayuno escolar, estimado concejal. Adelante.
2: Sí, sí, nosotros le estamos haciendo el seguimiento a todo lo que es el desayuno escolar, pues, ¿no? Algo que ha traído bastante observaciones aquí en este municipio. Pero nos vemos con la sorpresa de que la alcaldía está más priorizando el del que el contrato del desayuno escolar no pase por el consejo. Hace toda esa marama administrativa de que no llegue a ese techo de los 1 millón de bolivianos para que la alcaldía haga toda la adjudicación y todas las observaciones. Se salta, obviamente no está infringiendo ninguna ley, pero no es ético. No es ético para los montereños que el alcalde, con tal de que no pase por revisión de los concejales, juegue con el tema de los precios. ¿Qué está haciendo ahora, por ejemplo? La licitación está por unos 2 millones de bolivianos,

0: que es de 2.2 millones, solo una sola empresa se la adjudicó y hasta el momento no nos llega, no nos llega el contrato justamente del desayuno para las observaciones que podamos hacer. Y eso que mire, no nos llega el anterior y ya se está licitando otra más todavía. Así que no, pues, no se puede realmente trabajar. No se puede trabajar muy bien así.
1: Así es. El otro día hablaba yo eso con la señora responsable de transparencia, porque yo estoy detrás de una noticia, José Bismar. Resulta que no puedo saber hasta ahora cuánto se recauda por concepto de pago de alumbrado público, cuánto se recauda por concepto de aseo urbano. He visto que en el POA han puesto 8 millones tasa, me imagino tasa de alumbrado público, tasa. Ahora, de eso, ¿cuánto corresponde a residuo sólido, a basura, y cuánto alumbrado público? Ahora, dentro alumbrado público, ¿cuánto significa el consumo de alumbrado público, si es suficiente o hay remanente? Solo dijo un día en una entrevista el ingeniero Ramiro Heredia, que lo sabe todo y lo que no sabe lo adivina, dijo, no solo cubre el consumo, dijo, porque cuando hablamos de que hay más de casi 2 millones, creo que están priorizados en el POA 2027 para compra de pantallas. Entonces decíamos, pero ¿acaso lo que se paga en nuestra en la factura de la CRE no cubre también la reposición de pantallas? Pero no sabemos ese presupuesto, no conocemos, entonces estamos a ciegas. Voy a transparencia, mande una cartita, me dice. ¿Ah? Entonces, ahora... le digo ahí, pero ¿cómo vamos a hacer? Ni los concejales pueden acceder a la información. Y una de las responsabilidades de transparencia es el acceso a la información. Entonces, ¿qué estamos haciendo? ¿Qué hacen nuestros concejales si no tienen información? Mejor que denuncien, se vayan a su casa y se dediquen a otra cosa, le digo. No, por aquí no ha pasado ningún concejal a pedir ninguna información, me dice querido amigo José Bismar. Adelante.
0: Sí, de hecho yo personalmente no he ido a la unidad de transparencia, porque la vez que yo me vaya a personar va a ser para presentar una denuncia, exclusivamente va a ser para eso. Le comento por qué, porque justamente al negarnos toda esta información, consume un delito, justamente me estarían impidiendo a que yo realice mis principales funciones, que es la de fiscalización, pues, ¿no? Porque yo no entrego obra, yo no hago ripiado, yo no hago asfaltado, yo no tengo mis atribuciones, no están en esa. Es netamente la de fiscalización y que se cuide bien cada centavo que le ingresa al municipio, ¿no? Así que he estado justamente haciendo las solicitudes y como se me ha estado negando todo, absolutamente todo, bueno, ya toca solamente ir a presentar la denuncia a transparencia. Obviamente sé que van a direccionar para que no salga la observación, todo lo demás, pero una vez presentada la denuncia de eso, me voy justamente a la Contraloría, y de la Contraloría no se van a salvar. Con respecto al alumbrado público, creo que, si no me equivoco, la concejal Adela había hecho algunas observaciones justamente con eso. Creo que en este momento, o lo irá a presentar mañana, las solicitudes para ver justamente el tema del alumbrado público y cómo, cuánto se recauda. Pero yo lo que estoy haciendo para tratar de conseguir información de cualquier lado, se podría decir, pero información oficial, es basándome en los estados financieros. Así como el POA, por ejemplo, es un desglosado justamente de todo lo que se pretende recaudar, me imagino que en la rendición de cuentas públicas, los estados financieros, perdón, también tienen que tener el desglosado de cuánto se recaudó de cada partida. Y ahí vamos a encontrar cuánto se recaudó de alumbrado público, cuánto se recaudó de esto. Hasta el momento todavía no me han entregado los estados financieros 2025, porque esa información a mí me va a servir para trabajar en el reformulado que quiero presentar la primera semana del mes de enero, para que justamente podamos proceder con todo esto.
1: Bien. Bueno, querido José Bixman Ureña, un placer conversar con usted, y por supuesto hay mucha tela por cortar, pero para no cansar mucho a nuestra audiencia, lo dejaremos en esta ocasión acá, y ya estaremos en las próximas entrevistas abordando mayores aspectos que hacen a la gestión pública municipal. Saludos fraternos, concejal José Bixman Ureña, hasta un próximo contacto.
0: Hasta luego, estimado Tomás, hasta luego.
1: Bien, Carlos Paredes, Cazador. Aló.

0: Gracias, amigos. Gracias por estar en compañía de Guara Comunicaciones, Guara Communication, cadena radial de la integración y su revista informativa Agenda Matinal en esta jornada, de martes 15 de septiembre. Un saludo fraterno a todas y a todos en esta jornada. Pero hace rato me llamaba mi amigo Condorito, creo, no hemos podido comunicarnos. Él me llama y yo le contesto, pero al parecer no me escucha, pero vamos a ver si ahora tenemos contacto con nuestro amigo Francisco Condori, más conocido en Montero como en Yapacaní como Condorito. Vamos a ver si tenemos. Aló, aló, querido amigo Francisco Condori, me copia, querido Francisco, más conocido artísticamente como Condorito. Adelante,
1: Condorito mismo, Cambaycoya, el aideguito, vos, yo.
0: ¿Cómo está mi querido amigo Francisco Condori? Más conocido como Condorito, allá en Yapacaní, señores. Yapacaní, provincia Ichilo. ¿Cómo está mi querido amigo Francisco Condori? Un saludo fraterno en esta jornada de martes 15 de septiembre. 20 grados la temperatura, chiritumpa, chiricito. Aunque 20 grados en mi natal Yayago es para ir a la piscina, ¿no? ¿Qué novedades tenemos, querido Francisco?
1: Bueno, mira, que Tomás, gracias por las felicitaciones o los halagos de aquel tiempo trabajando. Mira, que sigo acá en Comando Villa Butch, sobre la tierra, hermano.
0: Echando la candela todavía, ¿no? Ayer estuvimos hablando con el exalcalde Carlos Rojas Ayala, ¿no? Cochabambino, totoreño, por el aniversario departamental, y estabas recordando cuando fue alcalde, cuando Condorito era con comité de vigilancia.
1: ¿Qué dice?
0: Ese Condorito me hizo la vida imposible, pero no le han devuelto su bicicleta, digo, ¿no? Hasta ahora Condorito sigue preguntando quién se llevó la bicicleta, Condorito, a ver, cuéntenos la anécdota. Cuéntenos la anécdota, ¿qué pasó con la bicicleta? Una bicicleta esa antiguita, como de los huancas, pero que era de mucho trabajo, de mucho uso, servicio. ¿Cómo fue que se perdió la bicicleta, querido amigo Francisco Condori? A ver, para que la gente que nos sintoniza nos conozca la historia. Adelante.
1: Mira, Tomás, realmente que hasta hoy la bicicleta no aparece, porque yo tuve que ir ya de la casa al atender a la humanidad, a los paisanos, collas como yo, y no, pues se perdió pues de adentro del patio de la bicicleta que tenía ya viejito, pero era pues de los famosos, de los ingleses, de los rallies.
0: Es que uno lo bota también, no pasa nada con eso, ¿no? Así que
1: no pasa nada, era pues
0: ¿qué habrá pasado? ¿Será que algún malhechor se lo ha llevado o ha sido un sabotaje? Han dicho, este Condorito hay que sabotar para que no siga haciendo control, siendo algún funcionario lo habrá escondido.
1: Seguro ha mandado Carlos Rojas a alguna persona para que se lo lleve, posiblemente.
0: Oiga, ese Condorito molesta mucho, bueno, hagan desaparecer esa bicicleta, dice. Así que
1: seguramente que este está bregando mi vida aquí, no me deja trabajar, me decía, pues no, siempre en las reuniones donde él estaba también aparecía ahí como invitado especial, pero ucha, que aquí también, aquí,
0: Condorito. Ese Condorito ya pero lo veo hasta en la sopa, decía, ya estoy hasta en mi sueño, ya lo veo, ese Condorito se ha vuelto mi pesadilla, decía. Bueno, ahí
1: mira,
0: está.
1: Tomás, yo estoy tan feliz, hermano, al estar de aquel tiempo hasta hoy, que sigo soñando con el trabajo que he desarrollado, tantas cosas. Y bueno, otro caso que te cuento, de que como hoy día, la otra semana, dice que están haciendo un aniversario allá en la zona donde yo peleé con los bárbaros y mi comunidad, que es su aniversario, según hace, me han dicho. Estoy tratando de preparar mi carpeta, algo, a ver si recuerdo.
0: Perfecto, no, ¿qué comunidad estamos hablando, querido Francisco Condorito?
1: Faja Norte, kilómetro 9, Abanico.
0: Abanico, ¿no? ¿Cuántos años usted que ya radica en Yapacaní, amigo Condorito?
1: Mira, yo desde que llegué acá a Yapacaní, ya pues ha sido desde cuando estaba en el cuartel, 63, 64, salgo del cuartel, hermano. Yo he abierto a la Faja Norte, Senda, Monte Virgen, para el asentamiento, los nuevos colonos que se han asentado, y también tuve la parcela ahí, lo cual que por el gobierno que estaba dando tierra gratis, y lo cual que gracias a Dios que todavía sigo acá en Yapacaní.
0: Condorito, ya está por los 80 años con nuestro amigo Condorito.
1: Sí, más o menos está, lo adivinaste, no te aplazaste mucho, pero a fin de este año cumplo mis 83 años.
0: No, hermano. Pero parece un muchacho de 20, lleno de salud nuestro Condorito, ¿no? Sigue andando en bicicleta y todavía ahí, todavía lleva también hasta pasajeros detrás en la pasilla todavía, sin problema nuestro Condorito, es un muchacho Condorito, no pasa nada con Condorito.
1: Pero Tomás, que esas charlas realmente para mí es vivirla con los amigos.
0: Bien, un placer, pues, querido Condorito. Gracias, Condorito, por acordarse de los amigos mientras nosotros aquí seguimos echándole candela. Gracias, tenemos otro contacto desde exteriores, Francisco. Hasta un próximo contacto.
1: Listo, gracias, hermano. Un gusto saludar a toda la gente de Yapacaní, de Montero, todo Bolivia, querido.
0: Hasta luego, que esté muy bien.

0: Y bien, amigos y amigos, 11:11 de la mañana, 27 minutos. 11:27 minutos. Volvemos con el grande, con el mero mero, con el number one, Carlos Paredes. Adelante. Carlitos Paredes, adelante. Lo copio, adelante.
1: Bueno, estoy con la concejal Adela Ortiz. Ya tiene algo importante que decirnos a usted y a toda.
0: Yo sé que la señora Adela Ortiz es de armas tomar. No es como nuestro amigo Eduardo Núñez, un charlatán peluquero, ¿no? Peluquerango es nuestro amigo Eduardo Núñez. Igual que su amigo Chiqui Limpias también. Unos peluqueros le toman el pelo a uno. Vamos a saludar entonces a esta hora de la mañana a la concejal Adela Ortiz. Muy buenos días, concejal. Adelante, por favor.
2: Muy buenos días, don Tomás. Qué gusto escucharlo. Muchísimas gracias por invitarnos siempre a ser parte de su prestigioso programa. Nosotros muy contentos siempre por ser tomado en cuenta por su prestigioso medio de comunicación, don Tomás.
0: Gracias también por usted por acceder a nuestra entrevista, porque algunos le huyen a nuestro cazador, que le hacen el quite al cazador. Ahí viene el cazador y nos va a hacer entrevistar con ese Tomás Coca, hay que huirle, dice, ¿no? Y bueno, parte de la función como concejal es también informar a la población de las actividades que vienen realizando, que están trabajando, porque después mucha gente puede decir, es concejales mancagastos, ganan de nada tanta plata, ¿no? Pero eso a veces puede ser por falta de información, de comunicación. Concejala Adela Ortiz, ¿cómo va el trabajo de fiscalización, de legislación, de liberación que lleva adelante como concejal municipal? Adelante.
2: Mire, realmente para mí una satisfacción servir a mi pueblo, como siempre lo he dicho. Y ahí como siempre lo he hecho. Uno de ellos, pues, allá para mí, como se dice, estaba acostumbrada ya a trabajar, a ir de un lado para otro, a coordinar reuniones, a hacer gestiones. Entonces, para mí ya no es, como se dice, raro, ¿no?, el tema del trabajo por el pueblo. Y mucho más ahora, ya cuando hay las condiciones, que nos dan las condiciones para poder trabajar, como usted mismo lo mencionaba, que uno de ellos es el sueldo. ¿Ya? Y entonces, con eso nos podemos mover más, ¿ya?, ir a buscar información, tener ese poder vecinal, ¿no? Porque al fin y al cabo el que nos ha elegido también es el vecino. Entonces nosotros tenemos ese poder de decisión de parte de nuestros vecinos, por eso nos han elegido. Entonces nos resulta más fácil el trabajo, porque ya vamos con una decisión o con un sentimiento, pues, del pueblo, quizás decir así, ¿no?, de las necesidades que tiene. Entonces, en base a ello nosotros hacemos ese trabajo. Y una de ellas es el que usted nos solicitaba, ¿no?, el tema de la respuesta a la solicitud de los datos estadísticos y presupuesto por distrito, el tema de la luz, pues, ¿no?, el tema del arbitrado público. Ya. Entonces, bueno, el ingeniero Robert Vaca nos da la siguiente respuesta: en consecuencia, para la información solicitada por distrito y la evaluación integral de ambos servicios, corresponde recurrir al gobierno municipal autónomo de Montero, instancia que cuenta con los antecedentes y registros necesarios para proporcionar dicha información. Esa es la respuesta del ingeniero Robert Vaca de la CRE. Entonces, con esta misma carta y con esta misma respuesta que nos ha dado él, vamos a solicitar directamente ya al municipio.
0: Perfecto. Bueno, más o menos sepamos que eso le iban a decir, porque eso también le dijeron a nuestro cazador de noticias, le dijeron, bueno, esta información se lo tiene que proporcionar el Ejecutivo. Pero nos dejó ahí algunas pistas, como por ejemplo, ¿no?, cada 10 de septiembre, cada 10 de cada mes nosotros ya entregamos el reporte de cuánto ha sido el consumo y cuánto se ha cobrado y el remanente entregamos. Entonces, eso más o menos nos da algunas lucecitas por ahí, pero no mayores detalles, ¿no? Bien, y segundo, usted decía algo, yo he hecho siempre un servicio social, solo que ahora la diferencia es que me pagan por hacer ese servicio a mi sociedad, ¿no? Y esto me recordó a 1994, cuando salió la ley de participación popular, cuando se promulgó la ley, yo estaba fuera del país, terminando ya mi carrera universitaria, y cuando llegué al país, 95, finales del 94, me dice un amigo, oye, ¿cómo es esto de la participación popular? Le digo, ¿no? Mira, hermano, me dice, resulta lo que antes hacíamos gratis, ahora nos pagan. O sea, ahora nos pagan para organizar, para conformar, diré, juntas vecinales. Antes lo que hacíamos gratis, ahora es pagado, decía, ¿no? Entonces, un poco lo que ya antes hacía de forma ad honorem por su vocación de servicio, ahora se está remunerado. Eso va a hacer que ese trabajo que hacía lo pueda hacer mucho mejor todavía ya con este apoyo, ¿no? Importante entonces ese detalle. Bueno, concejal, aparte de eso, ¿qué otras novedades podemos comentar acerca de la gestión pública municipal? Temas pendientes, tenemos ese desayuno escolar, hay que ponerle la cascabel al gato, dicen por ahí, hablábamos con Ureña, nos quieren seguir puenteando, quieren seguir fraccionando la licitación para que no pasen los contratos por el Consejo Municipal, pero ahí estamos, dicen. Bueno, ¿qué novedades tenemos, concejal Adela Ortiz, sobre estos temas? Adelante.
2: La verdad, pues, mire, cuando uno hace las cosas transparentemente, cuando uno no tiene por qué esconder nada, y mucho más pues si le corresponde al pueblo, imagínese, o sea, nosotros no tenemos por qué esconder ninguna información, nosotros tenemos que ser, como dice la canción, libro abierto a la población, empezando por el alcalde municipal y terminando por nosotros los concejales. Ya desde el momento que nosotros hemos iniciado nuestro trabajo como concejales, toda información se la hemos abierto al público. Es más, nosotros hemos dicho que, por ejemplo, las juntas vecinales, los sectores como Junta de Padres de Familia, gremialistas, transportistas, no tienen conocimiento del tema del POA. O sea, era como si fuera secreto de Estado el POA. Nadie sabía, porque yo le digo, pero fíjese en el POA, pero si no nos lo han dado, no sabemos qué hay. Entonces, ¿cómo? Entonces, nosotros, en el momento que hemos recibido en nuestras manos el POA, tanto 2026 como 2027, le hemos dicho, vayan, si quieren, sáquense una copia, porque tienen que saber qué es lo que les va a tocar, qué va a pasar en su barrio, si tienen obra o no, cuánta inversión es. Ya entonces tiene que ser algo abierto. Vuelvo a reiterar, una de las cosas pues es plata del pueblo, y el pueblo necesita saber qué es lo que uno hace con su plata, si es para sacar fotocopias, si es para hacer obras, si es para hacer gestión, etcétera, etcétera. No tenemos por qué negar ninguna información.
0: Bien. ¿Ya? Bueno, entonces, sí, continúe.
2: Y bueno, una de ellas es en el tema de la piscina olímpica y el centro de alto rendimiento. Nosotros hemos vuelto a mover ese tema. Hoy le hemos pedido en el pleno al consejo, al presidente, que se vea en qué estado está ese proceso, qué es lo que vamos a hacer, porque no podemos perder los montereños tantos millones ahí. Ya son más de 30 millones que está ahí y que no haya responsable. ¿Acaso pues, o sea, nos regalan la plata?
0: Correcto.
2: ¿Acaso no salen nuestros mismos impuestos? ¿Acaso no dejamos a veces de tomar un café con pan para nuestros hijos por nada más que ir a pagar nuestros impuestos y queremos verlo en obra? Porque queremos un excelente desayuno escolar para nuestros hijos. Queremos una excelente aula con pupitres y todo lo que tiene que ser. Por eso pagamos nuestros impuestos. Pero imagínense cuántos millones dormidos ahí, o sea, ya fregándose, ya está nuestro informe técnico también de parte de nosotros, ya que lo hemos realizado con los técnicos de aquí del Consejo, donde eso está deteriorándose, y no puede ser que tanta plata invertida de los montereños, o sea, se quede así, de nido de mosquitos, de nido de malvivientes, no puede, o sea, eso es mucha burla al pueblo montereño. Entonces nosotros hemos vuelto a mover ese tema, lo vamos a remover, y aquí tiene que haber culpables.
0: Tiene que haber.
2: Ya no puede ser que vengan y digan, ya, lo hice mal, van a disculpar, no, tiene que haber para eso están los estrados judiciales, para ver cómo se va a llegar con este tema. Y tiene que ser ya, no es que tiene que tardar 10, 20 meses, un año, no. Ya, y por eso hemos pedido una reunión para el día jueves a las 2 de la tarde para que nos den explicación, nos den el número de casos para que nosotros hagamos también el seguimiento de este tema, porque no puede quedar impune tanta plata que está dormida ahí o malgastada en la Villa Olímpica, en la piscina olímpica.
0: Perfecto. Bueno, concejal, hay tanto trabajo, ¿no? Yo me entusiasmo cuando leo el POA, todo esto, y lamentablemente, claro, en mi caso tengo que también buscarme otros ingresos para seguir adelante. La radio también hay que sostenerlo, hay que pagar energía, si se arruina un equipo hay que contratar, hay impuestos que hay que pagar a la ATT, en fin. Pero aún así nos damos siempre tiempito para hacer seguimiento minucioso sobre estos temas porque nos apasiona, nos gusta. Y en una entrevista que le hacía al ingeniero Ramiro Heredia, a quien puedo no estar de acuerdo con muchas ideas, pero a quien tengo que felicitar, porque las veces que le hemos pedido una entrevista siempre nos concede, pero después ninguno de los secretarios nos quiere dar entrevistas. Bueno, a Julio López no lo he tomado mucho en cuenta últimamente, pero después nos huyen, ¿no? Pero acá decía un temita que me ha llamado la atención. Por ejemplo, dice, alrededor de 1.500 litros diarios se utiliza, dice, en la alcaldía de diésel, ¿no? Para el mantenimiento de calles, basura, todo eso, ¿no? Interesante sería un temita de investigación, 1.500 litros diarios. Y él nos decía, antes esto nos costaba como 6.000 bolivianos, ahora cuesta como por día 27.000 bolivianos. Por ejemplo, el tema del manejo del combustible, ¿cómo anda? Ahora, otra cosa que me llamó la atención, dice que dentro del POA hablaba, aquí dice, Heredia explicó que en el POA 2027 incorporaron medidas de austeridad, entre ellas una reducción cercana al 20% en la asignación de destinada a consultores en línea. ¿Ah? ¿Qué le parece? No, ahí dice que están economizando, que se han disminuido los consultores en línea en un 20%. Entonces, aquí algunas cositas interesantes que dan como para investigar, que dan materia para la investigación, para el seguimiento, concejal Adel Ortiz. Adelante.
2: Bueno, la verdad, como le digo, todo es misterio, todo es secreto de Estado. No pueden hasta el momento mostrar una gestión transparente, una gestión que diga, bueno, si se gastó esos 200, 300 litros de diésel, ese yo, pero dar un informe exacto como para que la gente lo entienda y vea, digamos, que lo que se está haciendo es trabajar por el pueblo, pero a pesar que hasta el momento no notamos, pues no hemos notado ningún trabajo. Y le doy un ejemplo, por ejemplo, este tema de las urbanizaciones. ¿Ya? Nosotros estamos trabajando en ese tiempo, en este tema, por tiempo y materia, como concejales. Pero entonces, los otros concejales, ¿qué hicieron en los 5 años que pasaron? ¿El alcalde qué hizo? No tenemos, estamos a punto de perder territorio, como usted dice, ¿ya? Y es lamentable que nunca hicieron nada.
0: Bien.
2: No han hecho absolutamente nada.
0: Sobre ese temita, a ver si nos amplía una ideita más. Hace rato hablaba con el abogado constitucionalista penalista Frank Geyer y dice, Tomás Coca, ponle atención, dirigí tu arsenal al tema de las urbanizaciones. Algo está queriendo pasar en el Consejo. Algo está tramando nuestro amigo Tatín, me decía Víctor Hugo Callaú. Porque lo que sabemos es que del 40 al 35 se bajó. ¿Cuál era la situación? Decían, pero con ese ahorro las urbanizaciones van a ser hospitales, centros de salud, escuelas, decían, ¿no? Un poco para compensar esa pérdida del 5% de la alcaldía. Ahora, no sé en qué ha quedado aquello, por ahí no sé qué otra, quieren en el tema de la ampliación de la mancha urbana, creo que había otro tema. ¿Qué hay acerca de estos temas, concejal?
2: Bueno, mire, tampoco nosotros no somos tontos, pues no, y también tenemos asesores, ya en la cual también nos dirigen cómo es lo que tenemos que hacer, ya. Y antes era el 35% ya de las áreas verdes que dejaban las urbanizaciones, pero sin embargo, cuando estuvieron en otra gestión, otros concejales, le subieron a 40%, o sea que le quitaban al vecino esas áreas verdes, ya, y lo convertían en lote, ya. Pero sin embargo, estamos volviendo al 35%, ya que sea 35% de que se le deje a las áreas verdes, destinadas ya sea para hospitales, o sea, depende de la área verde o área de equipamiento, ya. Pero ahorita eso está en revisión todavía, ya lo hemos planteado, o sea, cambiar un artículo de la ley. No es que la vamos a derogar la ley y la vamos a hacer de nuevo, simplemente un artículo ese que dice de 35 a 40 o de 40 a 50. Ay, perdón, de 35 a 40.
0: Ya. Bueno, a ver, ¿usted estaría apoyando que se mantenga en 35% las áreas verdes y de equipamiento o de subir del 35 al 40? Porque anteriormente, en esta gestión que pasó, era 40, pero luego aprobaron para que sea 35. Fue una cosa muy polémica que hubo en su momento, ¿no? Ahora hay nuevamente intención de que se mueva a 40 o se baje a 30, por ahí alguien decía, parece que quieren bajarlo ya hasta 30%, decía. ¿Qué nos puede aclarar al respecto?
2: Mientras más terreno nos dejen para hacer nuestras infraestructuras, ya en las urbanizaciones es mejor, área verde o área de equipamiento, ya porque ahorita no contamos con áreas, por decirle, de 2 hectáreas, un ejemplo. Ya si queremos hacer una obra de gran magnitud, no tenemos espacio. Ya no tenemos esa área para decir, por ejemplo, el tema de ejemplo, la escuela básica policial, que voy a empezar a impulsar también ese proyecto que hace mucho tiempo lo impulsé, ya que es para beneficio de nuestros jóvenes aquí en Montero. Entonces no hay esa cantidad de terreno que se necesita, 2 hectáreas y media. Ya entonces queremos ver todas esas opciones y lo importante es que el pueblo se beneficie. Como también, ¿no?, el tema de los empresarios, porque también eso es lo que mueve la economía. Ya ver los impuestos, o sea, ver todo que sea correctamente, pues, ¿no? Y eso está ahorita en revisión de los técnicos aquí en el Consejo.
0: Bien. Bueno, concejala Adela Ortiz, muchas gracias, muy gentil por este contacto. Hasta otra próxima oportunidad.
2: Las gracias a usted, don Tomás. Muchas gracias, que tenga buen día.
0: Igualmente. Bien, amigos y amigos, de esa forma hemos conversado con la concejal Adela Ortiz. Ahí está, nuestro cazador atento a lo que acontece en el Consejo Municipal.
1: Y más, tenemos más información desde el Consejo, Tomás. Tenemos mucha más. Acaba de llegar el concejal Rafael Hurtado y de paso los auriculares, Tomás.
0: Zafa Hurtado, ¿dónde estaba Zafa Hurtado? No estaba muerto. Andaba de pasando, dice nuestro amigo Zafa Hurtado. Zafa grande entre los grandes, no solo de tamaño, también de pensamiento, de visión, ¿no? Zafa mide cerca, ¿cuánto? 1.85, debe estar, o cerca 1.90, nuestro amigo Zafa, cuidado para los que no lo conocen en persona, ¿no? ¿Cómo está mi querido amigo Zafa Hurtado, concejal municipal? Muy buenos días, adelante.
3: Bien, le cuento, Tomás, aquí llegando de una inspección a unas urbanizaciones que fuimos. Y bueno, ahora en el Consejo tocamos varios temas importantes, ¿no? Entre ellos, el tema de la basura, que sigue siendo un desastre en Montero. Hay montones de basuras que se acumulan en el mercado Villaverde. Y el lixiviado sigue haciendo de las suyas en las calles cuando pasa el camión de la basura y exprime, ¿no? Esto ya no es primera vez que lo tocamos en el pleno, hay ya son varias veces, esta es la tercera vez, pero no hay una respuesta o un plan para remediar esto de parte del Ejecutivo. Después, otra cosa que tocamos fue el tema de la cancha polifuncional Bellavista, del barrio Bellavista, en donde hay ciertas, por así decirlo, el lenguaje coloquial, ¿no? Ciertas huevadas que se han mandado ahí en esa cancha. Lo han pintado de forma incorrecta, han tenido que volverla a lijar para volverla a pintar. Eso ya representa un gasto al municipio. No le han puesto rejillas de metal, solamente le han puesto concreto. El piso no está nivelado, está a desnivel, ¿no? Y muchas otras cosas más, como por ejemplo han contabilizado los ítems de cableado, pero el cableado ya existía, la instalación eléctrica ya existía en ese lugar, porque antes de ser una cancha de concreto, era una cancha de barrio nomás, tierra, donde los niños iban y jugaban, y ya existía un cableado preexistente. Sin embargo, han contabilizado los ítems de la instalación eléctrica. Y bueno, todos esos pormenores no somos en sí nosotros los que nos fijamos y reclamamos. Eso nos han pasado los vecinos. Hay vecinos de la zona que ya le llevan siguiendo ya el paso a esta cancha y tienen razón, pues, en estar disconformes. Y tienen razón en no querer firmar el acta definitiva, ¿no? Porque ya han firmado el acta provisional, y otra de las quejas es que han firmado el acta provisional y no la han subido al SICOE, ¿no? Entonces, ese tema lo tratamos hoy varios concejales, la concejala Adela, el concejal Otrilla, José Meña, lo tratamos en el pleno. Después recibimos a Carlos Aranda, una ONG de aquí de Santa Cruz, en donde él nos ofreció justamente hacer un convenio para colaborar con una plataforma digital que él ha hecho para organizar los datos tributarios, los datos de organización territorial, que él los tiene bien sistematizados y hasta por mapas y con colores lo tiene, ¿no? Para poder establecer cuáles son las necesidades y en base a eso hacer políticas públicas acorde a la realidad real de los hondureños. Un dato curioso es que yo le pedí a él que nos pueda mostrar el tema del alcantarillado, hasta dónde está el alcantarillado, y nos mostró en el mapa de Montero, la zona azul, solamente el centro de Montero, zona azul con 100% de alcantarillado. Y después el resto de la periferia, cero, cero. Hay zonas amarillas, zonas rojas que tienen cero alcantarillado, de hecho, ¿no? Y es preocupante porque no hemos avanzado casi nada en el tema del alcantarillado sanitario en Montero. Eso sería todo lo que hemos hablado hoy en la sesión del Consejo. Y es un pequeño resumen ejecutivo, querido Tomás, directamente para usted.
0: Gracias, querido Zafa Hurtado. Aquí sí estoy cacharreando, como dicen también en el lenguaje coloquial, en la computadora, esa página de esta fundación Populi se llama la fundación. Y estoy viendo por acá, por ejemplo, un temita, ingresos totales de Montero por categoría, y aquí tenemos que en el 2016 teníamos 182.7, 2017 189, 2018 258 millones, y el pico estaba en el 2019, aquí es un poquito pequeño las letras, 280 creo dice. Y ya luego venimos al 2025 con 2.205 millones, ¿no? Bueno, aquí está interesante también los gastos, ahorro corriente, resultados. Hay interesantes cuadritos para analizar en más detalle el tema presupuestario también de nuestro municipio. Bueno, querido Zafa Hurtado, ¿y a qué hecho usted le está haciendo seguimiento, fiscalizando, qué área está usted tomando por ahí, no sé, en el área de educación, en área de salud, en área de servicios? Por ejemplo, hace rato le contaba a la concejala Adela Ortiz que en una entrevista que le hice al secretario de Obras Públicas, Ramiro Heredia, me dice, no, alrededor de 1.500 litros diarios de combustible utilizan, dice, las maquinarias para el mantenimiento de calles, recojo de basura, todo esto, ¿no? Pero también dice otro dato interesante, dice que el POA del 2027 es más austero y que se está dejando de contratar alrededor de un 20% de consultores en línea, ¿no? Dice así, la reducción cercana al 20% en la asignación destinada a consultores en línea, dice, ¿no? Esto, claro, requiere unas horitas sentadas de investigar a ver cuántos consultores se han contratado en el 2025 y para cuánto está proyectado la contratación para en el 2027, todo. Pero es amplia la gestión pública municipal, muchas áreas. El tema del desayuno escolar, ¿qué está pasando con el desayuno escolar? Nos indican que se ha subido a 14 millones el presupuesto para el desayuno escolar. Hemos visto que en Santa Cruz, La Paz, El Alto, ya están haciendo gestiones para las licitaciones para que en febrero pueda iniciarse la entrega del desayuno escolar. Acá en Montero no hemos tenido esa posibilidad, siempre ha habido diferentes excusas, a tal grado que hasta el SICUE se ha colgado todo el tema, ¿no? Entonces, muchas áreas para trabajar, querido Zafa Hurtado, ¿en qué usted está más o menos poniéndole énfasis en este trabajo de fiscalización, de seguimiento? Adelante, por favor.
3: Yo estoy recibiendo constantemente las denuncias de los vecinos y por el momento hemos tocado temas menores, ¿no? Estos días, por ejemplo, el tema de la basura son cosas pequeñas pero que molestan mucho, ¿no? El tema de la despensa y el recojo de basura, hemos pedido que mande una nota al Ejecutivo Municipal sugiriéndole pues que ponga una plancha debajo de los camiones para que el lixiviado no escurra por las calles, ¿no? También hay ciertos desperfectos en la plaza. La colega Adela ya se explicó que se pueda a tener mejor el pasto, porque estaba bastante seco, pero también hay baldosas que se han salido de la planta principal, y esto afecta a nuestra ciudad, ¿no? Y estamos atentos a cualquier denuncia que se pueda traer los vecinos, porque sobre todo hay que escuchar a los vecinos, ¿no? También en el grupo Fiscalizando con Rafa, de donde usted está, hemos analizado el tema de la cancha polifuncional, que se fija en los detalles. Hemos abierto a una vecina del barrio, justamente, que lo tiene haciendo seguimiento desde el 10 de abril. Ella nos ha pasado todos los antecedentes. Ahí, justamente, el grupo nos ha pasado todos los antecedentes de lo que ha ocurrido con esta gente, ¿no? Esto está totalmente en contra de recepcionar la cancha de forma definitiva.
0: Bien, ahí está Rafa Hurtado compartiendo con nosotros en esta mañana. Bueno, querido Rafa, como siempre, un placer, y cualquier momento estaremos conversando sobre temas concernientes a la gestión pública municipal. Hasta un próximo contacto, estimado Rafa.
3: Excelente, don Tomás, un gustazo.
0: Hasta luego, que esté muy bien. Son las 11:53, 11:53, ahí está el cazador, el number one de las noticias, reportando desde el Consejo Municipal en esta jornada. Bueno, amigos, hora de ir a las noticias nacionales. ¿Qué está pasando con las noticias nacionales hoy, today, Kunampunchay? Y también saludamos, por supuesto, a la licenciada de enfermería Teresa Flores, ha sido oyente nuestro que nos está sintonizando a esta hora de la mañana. Muchas gracias, muy gentil, por su preferencia. Y ahí tenemos ya a Michael Jackson, ¿no? Michael Jackson, Thriller. Viacha, gobierno destina 5 millones de bolivianos para reparar viviendas afectadas por dos serán demolidas.

Bien, amigos y amigos, son exactamente las 11 de la mañana, 55 minutos. Seguimos, por supuesto, echándole candela a las noticias. Viacha, gobierno destina 5 millones de bolivianos para reparar viviendas afectadas. Dos serán demolidas. El ministro de Defensa dijo que hay dos viviendas con daños de magnitud. Otras 5 requieren trabajos especiales. Este martes inician los trabajos para inmuebles con daños menores. Gobierno incrementa a bolivianos 6 mil millones el fondo para para la compra de combustible. Si la Asamblea no trata en 72 horas la ampliación de estado de excepción, queda vigente, dice el vocero. ¿Qué más? Ola de violencia. Gobierno envía fuerzas especiales militares a San Ignacio. ¿Qué más? Economía y, bueno, nos vamos a economía y empresa, al segmento de economía y empresa, para conocer más detalles de este rubro. Paz promulga el decreto 5704 para agilizar importación de combustibles. La norma modifica el artículo 104 del reglamento a la Ley General de Aduanas para permitir a los importadores la transferencia parcial de hidrocarburos mediante contratos de venta, dice. ¿Qué más? Desde este martes, el Banco Central de Bolivia habilita devolución de depósitos de hasta $8,000. Según cronograma del Banco Central, los ahorristas que tienen entre cuánto pueden ya retirar sus dólares, sus Washingtones, entre 5 mil y hasta $8,000, según el cronograma del emisor. Entre 5,001 y 8,000, esos son los montos que desde hoy, martes 15 de septiembre, pueden retirar en efectivo del sistema financiero, si así lo deseas, dice, informó el Banco Central de Bolivia en sus redes sociales. Importante entonces para la gente que tiene sus ahorros en dólares y no podía mover, ¿no? Rueda de negocios de la Cámara Nacional de Comercio genera intenciones de negocios por $73.6 millones, dice. Se trata de un monto que supera en un 36%. ¿Dónde es esto? Vamos a ver, ¿de dónde se trata? ¿De qué es? La rueda de negocios CNC 2026 cerró una nueva edición con una intención preliminar de negocios de 73.6 millones, un monto que supera en un 36% a los $54 millones que se registraron en la versión anterior. Según la Cámara Nacional de Comercio, el encuentro se reunió durante dos jornadas a más de 140 empresas nacionales e internacionales en el Green Tower de La Paz, donde empresarios de distintos sectores concretaron más de 2.600 reuniones de negocios. Las jornadas se llevaron a cabo el miércoles 9 y jueves 10 de septiembre en la urbe paseña.

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1: Y seguimos, amigos, seguimos, por supuesto. Cañeros apuntan a reducir menos del 15% el daño de a Cañeros apuntan a reducir a menos del 15% el daño de la zafra, dice. Gobierno destina a bolivianos 3 mil millones para nuevos corredores viales de Cochabamba, dice. SIN, Servicio de Impuestos Nacionales, con donación de bolivianos 4 mil millones, permitirá a contribuyentes empezar de nuevo, dice. La ANH presenta surtidor en Mapiri tras detectar merma de 37 mil litros de diésel. Bueno, ¿qué más? ¿Qué más? En el ámbito nacional, Del Granado plantea límites constitucionales para ampliar el estado de excepción. Defensor pide atender demandas antes de ampliar el estado de excepción. Empresario Robin Joffre no se presenta a declarar por caso Cerimedo. Gabinete aprueba ampliar por 90 días estado de excepción. Cívicos mantienen su agenda pese a falta de respuestas de paz. ¿Qué más tenemos? Marcet rechazó entregarse a la DEA y amenazó con ponerse fea la situación. Casi un año después de aquella conversación, el 3 de marzo de 2026, Marcet fue capturado en Santa Cruz. Bueno, estas serían las noticias importantes en esta jornada. También por acá dice, Senado y Reyes Villa abren diálogo por una reforma parcial de la Constitución. El presidente de la Cámara de Senadores planteó que el debate tenga alcance nacional y permita recoger propuestas de autoridades. Manfred espera ampliación del estado de excepción y apoyará acuerdos con el FMI. ¿Qué más? ¿Qué más tenemos? Diputada Chauca propone cambiar la ley del trabajo para dar paso a jóvenes, dice. Muchos funcionarios están trabajando con procesos judiciales. Hay jóvenes que quieren trabajar dignamente, entonces debemos darle oportunidad, dijo la parlamentaria. Finalmente, Sociedad, Society, agosto cerró en el Alto con una calidad del aire regular y bajo riesgo para la salud. Fichas digitales reducen filas en 63 hospitales de Cochabamba, dice. Ante baja de caudales, Tarija pide a Defensa Civil reforzar perforaciones de pozos. Bolivia y Brasil coordinan combate de incendios forestales. La Universidad Mayor de San Andrés abre un curso gratuito de agricultura urbana. Qué importante. Y aquí saludamos a nuestro querido amigo Edson Davis Flores San Miguel, más conocido como artísticamente como el Churro, señores. El Churro se prepara con su mochilita a hacer una retirada estratégica a esta hora de la mañana, mediodía.

0: Bien, amigos, seguimos, por supuesto, echándole candela a las noticias a esta hora de la mañana. Machos urbanos anuncian marcha de cacerolas vacías este martes. Dice, vamos a saludar, ¿dónde está nuestro querido amigo Efraín? Efraín Ramos, parada, señores, grande entre los grandes. Vamos a ver si nos contesta a esta hora de la mañana para que nos dé mayores detalles. ¿A qué se debe esto? ¿Cuál es la situación? Imagen, guay. No estoy utilizando mi translation, ahí está guardado, señores. No había tiempito para cacharrearlo el aparato. ¿Qué nos llama? Paredes ahora, Paredes ya. ¿Qué es? Me imagino que ya se del consejo, seguiré en el consejo. Nuestro Paredes va a ser candidato, yo creo, a la próxima elección para concejal. Ya está ganando mucha experiencia y a todas las sesiones se cubre la sesión del consejo. Ya se sabe de memoria, Paredes, lo que se trata en el consejo. Carlos Paredes, adelante.
1: Estoy ganando horas de vuelo.
0: Así es, Carlos Paredes.
1: Eso estoy ganando.
0: Carlos Paredes, concejal.
1: Estoy en la supervisión y le cuento que no está acá.
0: ¿Qué pasó con Sibeliño Mamani? ¿Dónde está Sibeliño Mamani?
1: What happened? Está en la reunión en Santa Cruz. También vine a consultar que había sido a la marcha, porque suspendió, pero nada, solamente la secretaria, su secretaria y todo el plantel de apoyo acá. Tomás. Bien,
0: ahí está. Carlos Paredes, desde la Dirección Distrital de Educación, buscando al director distrital, al autor intelectual de la palabra, Montero, la ciudad más dulce. Bien, bueno, Carlos Paredes, ¿y qué va a pasar con Guavirá, Carlos Paredes? Guavirá, los telones y entre telones de Guavirá.
1: Me estoy ocultando mucho, muchos colegas quieren saber. Tengo relación, sí, obvio, pero el tema es que ver, oír y callar. Esas tres cosas que sí o sí.
0: Lo que comentar un poco lo que está en la agenda pública, lo que está en el periódico, ¿no? Porque no queremos tampoco los comentarios de Presilio. Lo que por ahí vi, creo, una nota de Paz que dice que Fezel no ha renunciado, se ha ido, no sé quién, dónde, alguito vi por ahí, dije, el cazador, el number one, sabe de estas cosas, con él vamos a hablar. Él es el entendido en este tema, él es el doctor, dije yo. Simplemente
1: el domingo,
0: sí.
1: Sí, el domingo llegaron de Cochabamba, se vinieron en avión, llegaron a las 10 de la noche. Ayer hicieron una práctica, pero antes nos tenía un poco mareado porque decían que va a ser la conferencia de prensa, va a ser en Celinas, después hicieron en Montero, y al final nos llevaron allá a la cosa, ¿cómo se llama? A la Liga. Y en la liga hicieron la conferencia de prensa. Muy molesto que a todo el público, ¿sabes? Pero no se olvide que mañana juega a las 3 de la tarde en el Gilberto Parada, Tomás. Y la gente de Aurora, su rival principal, esta noche llega, toma su previsión. El clima está muy fuerte, ¿sabes? Vienen confiados en los horrores. Muy. A ver, pero ¿qué pasa, Tomás?
0: Bien. Solo decía esto, aquí dice un titular que hay en el periódico El Deber, dice, ¿no? Zafel Paz aclara que Fezel no fue apartado de Guavirá, se alejó por decisión propia, dice. Zafel Paz aseguró que ningún dirigente pidió al arquero que dejara de entrenar y que su alejamiento fue una decisión personal. El presidente de Guavirá también ratificó al Leonardo Egues como DT pese a los resultados, dice. ¿Algún comentario sobre este titular? Carlos Paredes, el cazador, el number one de las noticias. Adelante.
1: ¿Quién no puede entrenar? Pero también había un esfuerzo que poquito entraba.
0: Bien, Carlos, no lo estamos escuchando. No lo estamos escuchando muy bien, muy bajito el volumen.
1: Ahora sí,
0: hace rato estaba muy...
1: Entonces, el tema que ayer en el medio periodístico del interior del país, más Santa Cruz, estaban indicando que el Copito Andrada iba a ser el nuevo técnico de Guavirá, pero hasta la noche no se definió nada. Hoy día seguramente es un circuito cerrado, poco trabajo físico, solamente algo de enlogación han hecho esta mañana y listo para prepararse y concentrar esta noche para prepararse el partido de mañana acá en Gilberto Prat. Creo que el vestuario tiene que entender una cosa, que ellos se deben al público y el público no va a recatear su asistencia. Mañana creo que va a ser un día muy importante en darles el apoyo, apoyo al primer plantel, Tomás. No nos olvidemos, el último partido fue de 6-0 y salieron muy, muy molestos, muy dolidos salieron. Lo más importante fue la gente de la gente que se quedó acá con las ganas, porque hay 33 jugadores, Tomás. Mira, ha inscrito 33 jugadores para esta temporada. De esos 33, supongo que yo tengo un 50% y este 50% seguramente va a ser con los partidos que les queda a la gente de Tavira, hacer muy buena campaña, Tomás.
0: Bien, ahí está Carlos Paredes hablándonos de lo que le gusta, su pasión, el fútbol, señores, el fútbol. Y lo último, querido Carlos, aquí hay otra noticia, que el 30 de septiembre habría un amistoso entre Argentina y Bolivia. ¿Qué sabe al respecto, Carlos Paredes? Usted ya se debió comunicar hasta con Argentina al respecto. Adelante.
1: La AFA, la tercera de todo el mundo, ya condicionó los partidos de selección y está como primera instancia en boliviana. Sabe que cuánto dispuesto a la.
0: Carlito, está en camino hablando. ¿Por dónde encuentra? Está
1: muy... Ahora sí. Estoy caminando, Ari. Dejo de caminar. Carlito, perfecto.
0: Por favor,
1: no, la federación. La Federación Boliviana de Fútbol, sí, creo que hizo un gran... la gente que trabaja internamente y de las acciones públicas de la Federación ya ha tomado en cuenta. Uno va a valorar el trabajo de las ligas que siento, va a evaluar. Y también cuánto de ingreso va a tener la Federación por ese partido con Argentina. Va a ser un partido que ya se va a alquilar balcones, ya se va a mover la logística, pero me parece excelente, porque es fecha FIFA. Es fecha FIFA, Tomás, entonces van a aprovechar y darle curso a esa fecha y con un tremendo con Argentina. Así, esta fecha FIFA, todos los equipos se mueven, todas las selecciones se mueven, y ahí está Oscar Villegas. Vamos a ver a quién va a convocar y cómo va a convocar y cuándo va a convocar. El tiempo, espero que no sea limitante para tener un buen resultado. Así Tomás, estamos en el centro de la ciudad de Montero, está haciendo vientito, pero no para exagerar, pones una chamarrita, alguito, y cuidar a los pimpollos.
0: Unas chamasillas. Bueno, gracias, Carlos Paredes.
1: No, el interior del país, chamaritas, ¿a qué le dicen? Por ejemplo, acá en el, cuando sírvame un delicioso plato cochabambino, perfecto. ¿Cuál es ese plato? Ese que tiene unas chamarritas. Es el cuero del chancho. En la mano, péndame con chamarrita, dicen. Y yo cuando pregunté, ¿qué chamarra? Esto pues, señor, chamarra, chamarrita, había sido el cuero del chancho que le ponen a los escabeches, toma, eso había sido chamarrita. Bueno, en La Paz dicen así, ¿no? Aquí tiene ya su nombre, ¿no? Pero imponer ese léxico es bien poco difícil, toma. Bueno, saludos a los chicos, esperamos cualquier cosita, tenemos un poco más de media hora en el aire y a seguir metiéndole candela.
0: Hasta luego, querido Carlos.
1: Tomás.
0: Sí, adelante, lo copio, adelante.
1: ¿Cómo se llama? ¿Qué le pareció el recorrido que están haciendo los concejales? Cada uno está nombrado, cada uno se atiene a su comisión y parece que están trabajando mucho. La carta de la CRE yo ya la tengo, se la voy a mandar, Tomás, se la voy a mandar y hay que ir a buscarla. Mire, se escapó Don Chiqui, no se me escapó.
0: Oye, Chiqui, ¿dónde está garaje? Chiqui Limpias, sí, Chiqui.
1: Sí. No, pues me vio, yo le dije, espéreme, estaba hablando con Ureña y ya nomás. Le llamaron, porque en su auto me estaba esperando, y me dijo, te llamame, me dijo. No sé si usted llamar.
0: No, voy a llamar a Chiqui, le llamo a Chiqui, Chiqui Limpias, lo llamamos, señores, cómo no.
1: Sabe mucho y nos debe mucho, nos debe mucho. Ahora, lo que nos dijeron los de la CRE, tienen que traer una carta, tiene que venir una concejala, alguien para que aquí les podamos atender, y justo los concejales, le pasé el dato a la señora Adela, y la señora Adela no es más, se presentó ahí en la CRE y le dieron la carta de respuesta. Ahora vamos a esperar y ir allá, ir a la a la alcaldía para que le digan qué es la respuesta. Es un paso que vamos a seguirlo, Tomás. Listo, estamos en contacto.
0: Gracias, Carlos. Hasta luego.

Bien, me estaba revisando para mañana, ¿cómo va a estar el tiempo? Para mañana, para el aniversario natal de mi Andresito, señores. Andresito. Mañana el tiempo, la mínima 16, la máxima 27.

vamos a ver, señores, vamos a ver, ¿cómo está? ¿Dónde estamos por acá? No lo tenemos a Efraín, ahorita lo buscamos, señores.

0: Bien, amigos, son exactamente las 12:15, 12:15. Gracias por estar en compañía de Guara Comunicaciones, Guara Communication, cadena radial de la integración, y su revista informativa Agenda Matinal. Estamos en línea con nuestro querido amigo, profesor de profesores, director de la unidad educativa San José Obrero, turno tarde, profesor Efraín Ramos Parada. Querido profesor, ¿cómo está usted? Muy buenas tardes. Adelante.
1: ¿Cómo le va? Buen día. Un gusto saludarlo.
0: Aquí estamos, profesor, echándole candela. Hoy no nos ha dado tiempo para hacernos nuestro tentempié, un tentempié para aguantar hasta el mediodía a la hora de almuerzo. Así que estamos aquí ya con hambre a esta hora ya, queriendo ir donde el cazador, que dice se va a ir a tratar un tremendo platito por ahí. Bueno, querido profesor, sobre este tema, maestros urbanos anuncian marcha del cacerolazos vacías este martes. El sector cuestionó las últimas medidas económicas y exige al gobierno coherencia entre su discurso y su accionar, dice. La Federación Departamental de Trabajadores de Educación Urbana de La Paz confirmó una marcha de cacerolas vacías para este martes en rechazo a las últimas medidas anunciadas por el gobierno. ¿Cuáles serán las últimas medidas? No sé. I don't know. ¿A qué medidas se referirán? Seguramente aquí en la nota debe estar un poquito más. Pero aquí está. Aquí está. El instructivo emitido indica que la concentración en La Paz comenzará a las 14:30 en la Casa Social del Maestro. Dicho documento detalla 5 demandas. Ahora sí. Y reivindicaciones. Entre ellas se encuentra la defensa de la educación pública, dice. El rechazo a declarar la enseñanza como profesión libre. La oposición a políticas que atenten contra los derechos laborales o generen precarización. La recuperación del poder adquisitivo de los trabajadores y la abrogación del decreto supremo 5654 y 5676. Dice. Contra eso van a salir a marchar, querido profesor. ¿Qué dice usted? What do you say? ¿Qué opina, profesor? Adelante.
1: Así es, son determinaciones de la conferencia realizada hace 15 días en la ciudad de Santa Cruz, ¿no? Principalmente sobre la subida del diésel y falta de carburante, más propiamente la gasolina. Tiende a seguir subiendo la privatización, es una de las medidas, la privatización de la importación de gasolina, como también de diésel. Porque aquello va a generar mayores precios en la canasta familiar. Por lo tanto, está repercutiendo en el diario vivir del profesor, de los padres de la familia, de la misma manera. Usted va al mercado y cada día las cosas suben más. Bien. Por lo tanto, el salario está congelado.
0: Así es, ¿no? Los que tienen un salario fijo son los que un poco van a ser más golpeados con este impacto, ¿no? Si no hay algunas medidas para un poquito amortiguar el impacto. Por ejemplo, nuestros motistas, bien, gracias. 4 pesos yo le doy, si vengo de la plaza aquí ya me mira con bronca, me dice, no, es 5, me dice. Ya le han ajustado su tarifa, ya tiene su tarifa, ¿no? Y bueno, y así sucesivamente, seguramente algunos comercios van ajustando sus precios. La casa nunca pierde, dice, ¿no? Pero ahora, ¿qué vamos a hacer con el tema del combustible? Por ejemplo, si seguimos subvencionando, también se va la plata. Ahorita estamos viendo la noticia, ya han destinado 6,000 millones de bolivianos para equilibrar la diferencia que hay entre el precio del mercado interno y el precio internacional, con cuánto compras. Y sabemos que siempre la subvención genera corrupción, no hay forma de parar, echa la ley, echa la trampa. Por ejemplo, si el diésel van a vender a 18

0: 8 bolivianos a los grandes productores, etcétera, y a los que son pequeños, medianos, van a vender a 9, tantos, ¿no? Aquí va a haber también sus mafias que van a vivir de esto, van a sacar para revender aquí, allá. ¿Ah? A una persona le preguntaba, ¿y tú pero tienes maquinaria? ¿Para qué necesitas 2.500? Pero tengo mi chaco, dice. Por ahí ni siquiera va a sembrar, pero ya en adquirir 2.500 litros de diésel a 9.80, como está el diésel, creo, y revenderlo ya a 18 bolivianos, va a ganar más de 20.000 bolivianos. Entonces, mejor va a ser dedicarse a ese negocio que sembrar. Entonces, la subvención nos va a traer siempre problemas. Esto debería haberse hecho hace mucho tiempo, querido profesor, para no tener tantos problemas como ahora. No nos queda otra, no es que yo me voy a beneficiar ni nadie, yo igual como todos, más que los profesores, yo voy a sufrir el impacto, por lo menos los profesores tienen un salario fijo, saben que cada fin de mes les va a llegar su platita. Entonces, profesor, ¿qué nos queda? ¿Cómo están analizando ustedes los profesores este tema? ¿Cuál es su mirada, su lógica? Adelante.
1: Toda persona que tiene un salario fijo, de acuerdo a las recomendaciones del Fondo Monetario, porque de ahí está llegando el dinero. La recomendación es terminantemente prohibido agregar salario a los trabajadores. Por lo tanto, vamos a continuar con el salario congelado. En cambio, los que tienen la ventita de la esquina van actualizando sus precios acorde a la subida. Los regalos todos los que tenemos salario fijo, usted lo ha dicho.
0: Claro, en eso tienes razón, ¿no? En el sentido de que una de las recomendaciones es el tema del déficit fiscal. Por eso hablaba en una nota, 30%, dijo el ministro de Economía, vamos a tener que a economizar en el tema de personal, de sueldos. O sea, van a tener que hacer hasta una nueva estructura, escala salarial, contratar menos, por ejemplo, cosas de ese tipo, ¿no? Porque el fondo te dice, oye, mira, te voy a prestar plata, pero tienes que tomar algunas medidas. No puedes seguir inflando tu aparato burocrático, ¿ah? No puedes seguir gastando más de lo que te ingresa, así nunca vas a salir de la crisis, ¿no? Es como cuando en una misma familia, pues la macro y la microeconomía, ¿no? Si mi querido profesor gana 8.000 y gasta 10.000, entonces no va a poder, va a comenzar a endeudarse, a prestarse, hasta que un momento dado ya no haya solución, ¿no? Entonces lo mismo la economía, la macroeconomía, si nosotros como Estado gastamos más de lo que nos ingresa, ¿qué va a pasar al final, querido profesor? Ese es el tema, ¿no? Ahora, ¿dónde hay que peluquear? ¿Dónde hay que hacer el recorte? ¿Dónde hay que meter las medidas? That is the question, querido profesor. Adelante.
1: Estamos viviendo una crisis económica y una crisis política. Usted lo ve en la efemérides de Cochabamba, totalmente dividido, ¿no? El alcalde por un lado, el gobernador por otro. Esa es una muestra precisamente que los políticos están totalmente divididos mientras la economía va por los suelos. Los préstamos que se nos hacen son con condiciones. ¿Y quién es el que va a pagar ese préstamo? El pueblo, el asalariado. En cambio, los empresarios privados van a nivelar sus salarios, van a nivelar sus ventas, van a nivelar sus ganancias, y nosotros cada día más pobres, ellos cada día más ricos. Es una visión precisamente esa de lo que se viene para adelante, ¿no? Ahora termina el estado de excepción y vamos a ver cómo reacciona precisamente la población, los sectores sociales. Pero para eso ya hay vistas de un 90% que va a continuar por 90 días más. Por lo tanto, vamos a seguir viviendo esta crisis de hambre.
0: Bien, ahí está nuestro querido profesor Efraín Ramos Parada compartiendo su opinión, punto de vista. A esta hora de mañana. Entonces, querido profesor, por acá dice, defensa de la educación pública, rechazo a declarar la enseñanza como profesión, entre comillas, libre. oposición a las políticas que atenten contra los derechos laborales o generen precarización, dice, y la recuperación del poder adquisitivo de los trabajadores, dice, y la abrogación de los decretos supremos 56-54. El 56-76 es precisamente el tema del combustible, ¿no? Bueno, querido profesor, como siempre, un placer conversar con usted. Y bueno, pues estaremos atentos a lo que pasa con nuestra querida patria, Bolivia, Bolivia, Bolivia, dice, ¿no? Nuestro querido presidente, primero Bolivia, segundo Bolivia, dice. Y por acá ya dice que Lara es masista. Critican a Lara y aseguran que recibe órdenes de Evo. Ya tenemos claro que es masista, dice, ¿no? Bueno, así están las cosas, profesor. Su despedida, tal vez algún comentario final. Adelante.
1: Ojalá nos deparen mejores días, pero con el actual gobierno no creo. Estamos cada día peor. Hay mucha gente que se golpea el pecho, ¿no? Por saber por quién ha votado, a quién le ha apoyado, porque ha sido un engaño total lo que se ha producido. Eso es, querido mío.
0: Bueno, hasta luego, querido profesor. Que tenga una feliz jornada.

Bien, amigos y amigos, gracias, gracias por estar en compañía de Guara Comunicaciones, Guara Communication. Así que, bueno, así están las noticias en esta jornada, amigos y amigos, cuando son exactamente las 12:27. Me voy, allá voy, Zipullasaña. ¿Dónde está mi monosílabo? Mi monosílabo que mañana va a estar de cumple, no se ha venido por acá, es que está la mamá, ¿no? Si no, ya se venía directo por acá. Bueno, sí, mi hija está por acá. Ha venido a estar presente en su aniversario natal de Sigitza, ya muy preocupada, ¿no? Por el distanciamiento, con la esperanza de que pronto ya puedan estar juntos, porque hay cosas que no se recuperan, ¿no? Como es el tiempo de poder estar con nuestros niños, porque van creciendo y van cambiando, ¿no? Así es. Y bueno, hay cosas que son complicadas en la vida, pero ni modo, hay que seguir adelante. Gobierno abre billetera hasta 6 mil millones de bolivianos para pagar el subsidio del combustible. El Ejecutivo amplió de bolivianos 2 mil millones a 6 mil millones el límite de recursos que el Tesoro puede asignar a YPFB para cubrir la diferencia entre el costo de importación crudo y el precio interno, dice. ¿Qué más nos dice el periódico eldeber.com.bo? Es mejor prevenir que lamentar. Gobierno espera que se autorice el estado de excepción en 3 días. Identifican al hombre asesinado en la vía pública en la zona sur de Santa Cruz. ¿Quién es ese hombre al que lo han timbrado, señores? Se trata de un hombre de 32 años, quien recibió varios disparos de arma de fuego. La policía y la fiscalía investigan el hecho. Álvaro García, de 32 años, es el hombre que fue abatido con múltiples disparos de arma de fuego en la zona sur de la capital cruceña. El hecho violento se registró la madrugada de este martes, 15 de septiembre. La policía y la fiscalía investigan el hecho violento. Se conoce preliminarmente que el hombre fue abatido con 3 disparos, los mismos que habrían sido ejecutados por sujetos a bordo de una motocicleta. El asesinato se registró aproximadamente a las 5 de la madrugada. Sin embargo, las pericias de los investigadores se desarrollaron pasadas las 8:30 y luego realizaron el levantamiento legal del cadáver y su posterior traslado a la morgue judicial de La Pampa de la isla. Este nuevo crimen se registra horas después de que el municipio de San Inés de Blasco, 2 sujetos armados irrumpieran un inmueble y abatieran otros 2 jóvenes cuando realizaban una transmisión en TikTok. Bien, así estamos, amigos y amigas, a esta hora de la mañana, mediodía, ya no es mañana, no, es mediodía, señores, como si nada. Vamos con más a esta hora de las noticias que nos trae el deber.com.bo. ¿Qué más tenemos por acá? ¿Qué más tenemos? Militares sentarán presencia en Ignacio de Velasco tras ola de asesinatos vinculados a pugnas entre criminales. País comienza la reparación de viviendas en Viacha, con un presupuesto inicial de bolivianos 5 millones. Combustible, siguen detectando cargueos irregulares en Beni y el gerente de YPFB regional denuncia una agresión. Educación, no tenemos miedo al estado de excepción, dice Maestro Martín en Santa Cruz, ante la falta de respuesta en educación. ¿Qué más tenemos a esta hora, amigos y amigas, sobre las noticias? Aquí en vivo dice, en vivo, ¿qué está pasando? Hay una noticia en vivo. Ah, ya, esto es donde están retirando el cadáver que en vía pública encontraron, ¿no? La Asamblea Legislativa tiene la llave para ampliar el estado de excepción, dicen. Coronadores del carnaval cruceño marcará el corazón de los cruceños. Los tremendazos presentan esta noche a la reina del carnaval 2027. Servicios municipales sin diésel. El recojo de basura en Santa Cruz de la Sierra empieza a sufrir rechazos. Economía, el crédito del FMI abre una pelea en la Asamblea, dólares para la crisis o inversión para reactivar la economía. Economía, Expo Cruz 2026, a 3 días de su inicio, tiene un 90% del avance en montaje y obras. Seguridad, en medio de la ola de asesinatos, otro hombre se ejecutó en Santa Cruz. El dólar, baja barrera de los 11 bolivianos. País, familias definen si repatriarán a 5 bolivianos muertos por colapso del edificio en Brasil.
¿Qué más, amigos? Santa Cruz, autopsia confirma que el joven de 21 años hallado sin vida en su domicilio falleció por intoxicación, dice. Crisis del oncológico despierta la solidaridad y moviliza a las autoridades. País, diputados dejan atrás la ley antibloqueos y unifican 8 proyectos sobre la protesta y libre tránsito. Marcet revela que invirtió casi 4 millones de dólares en criptomonedas con ganancias del narcotráfico en Bolivia. Seguridad, investigan posibles intoxicación tras la muerte de un joven en el barrio Lazareto. Pero amigos, estas son las noticias que tenemos. Pero hoy no hemos leído el puñal envenenado, ese puñal envenenado. Nos vamos a ir con el puñal envenenado.

0: Editorial La Intolerancia, entre comillas, cruceña, dice: los cruceños se les puede acusar casi de todos, menos de ser una sociedad dormida. En Santa Cruz es inquieta, emprendedora, contradictoria y difícil de domesticar, dice parte de la editorial del periódico El Día. Y en los algunos de las notas de opinión: sentada sobre oro y mendigo de dólares, dice Alberto de Oliva Maya. Enfoque internacional: para vivir mejor, Carlos Eduardo Mendoza. Panorama mundial: nos matará la inteligencia artificial, dice Claudia Aragón Holguín. Bajo el penoco, nos quieren tontos, dice el penoco, el puñal envenenado. Vamos a leer entonces el puñal envenenado: nos quieren tontos, dice. Cada generación ha tenido su propio pánico por lo que consumen los jóvenes, pero esta vez algo diferente. TikTok, Instagram, YouTube han construido un ecosistema donde millones de videos compiten permanentemente por nuestra atención. El resultado es contenido cada vez más rápido, ruidoso, simple y absurdo. Nos quieren tontos y lo están logrando. Un estudio del investigador Maxi Heidmeier y Anna Gottfried de la estadounidense Rowan University con jóvenes de la generación Z entre 13 y 26 años revela algo inquietante. Los jóvenes son conscientes de la llamada podredumbre mental que los tiene atrapados. Después de pasar suficiente tiempo frente a los feeds seleccionados por algoritmos, experimentan aturdimiento, pierden capacidad de selección y terminan durmiendo casi, terminan consumiendo casi cualquier cosa lo que aparezca delante de sus ojos. Lo peor es que existe ese contenido. Lo peor no es que existe ese contenido. Lo verdaderamente preocupante es que funciona. Nos roba concentración, simplifica nuestro pensamiento y convierte la distracción en hábito. Y para el colmo, a muchos les está gustando. No solo nos quieren tontos, nos están enseñando a disfrutarlo. Y según dice el reciente artículo publicado en el The New York Times. Complicado. Aquí está el parasílabo. El metasílabo. Hola, Andresito. ¿Cuántos días falta para el cumple? ¿Cuánto?
1: Un día.
0: Oye, un día, o sea, mañana, tomorrow, Andresito está de cumpleaños. Oye, ¿cuál es la canción? No tenemos nada que regalar, solo nuestro corazón. ¿Qué más oye? Ese señor que había inventado esa canción está enfermo, necesita ayuda, dice ahora. Vamos a ver, ¿de qué se...? Bueno, Andresito, ¿qué te vamos a cantar mañana? Feliz cumpleaños. ¿Por qué? ¿No? Alabín. Alabón, alabín, bombán, Andresito, za, za, za, vamos a decir, Andresito. Oye, Andresito, sí.
1: Necesitaría la bula que alía así, porque somos los buenos muchachos, que nadie lo puede ganar, alabín, alabón.
0: Andresito, za, za, za.
1: Pero me daba, si decía esto me iba a dar vergüenza, a ver, ahora, porque somos los buenos muchachos, que nadie lo puede ganar. Alabín, alabón, choricero, Andrés
0: Castro. Ay, ay, ay, eso, ¿no? Porque le gusta mucho comer chorizo. Choricero, no, no pueden decir eso.
1: Choricero es cuando te roban, ¿no? Quiero ay, que ay, me ay. Gusta mucho el chorizo.
0: Ay, eso ay, no ay. Es. Ah, es de chorizo, ¿no? Cuando uno le gusta encontrarse antes de que el dueño lo pierda, le dicen el chorizo, ¿no? Ya. Bueno, Andresito, y todo preparado para mañana, ya todo listo. Los preparativos, ¿eh? La comida, la música, la bebida. No, nada de eso, Samiancito. Todo va a aparecer nomás, ¿no?
1: La Coca-Cola es lo más fácil de hacer.
0: The cocaine. Bueno, amigos, así estamos junto a nuestro Andresito, a nuestro... Bien, amigos, así. Bueno, aquí estamos con Andresito, nuestro querido nieto, nuestra alegría acá, que está conmigo desde que nació, está conmigo. Aquí tengo unas fotitos, ahorita vamos a ver. Mira estas fotitos, Andresito, ven a ver las fotitos que que tenemos acá. A ver, Andresito, vas a recordarte. Mira cómo está desde que cumpliste, desde que naciste, tengo aquí la fotito, mira. Cuando llegaste, mira esta fotito, Andresito, cuando recién naciste y fuimos al hospital, aquí está. Aquí está esta fotita, es la que más me gusta, Andresito. Mira, aquí está Andresito. Aquí tenía horas de haber nacido, Andresito. Tan chiquitito, ¿no? Y aquí tu hermano Pimpón todavía no era tan grande, no era gigante. Oye, su pancita se ve porque ya estamos. Tomasito no tenía tanto cabello blanco. Oye, estaba, ¿no? Oye, ese Chucky tiene la culpa de su cumpleaños. Ahí me han echado con... ¿cómo se llama? Cuando hacen... La piñata, ahí tenía harina, y eso me ha perjudicado, Andresito. ¿Qué más? Mira, aquí está más fotito. Mira, aquí está Andresito, chiquitito, recién nacidito. ¿Qué más tenemos por acá? Por acá está Andresito. ¡Oh, Andresito más bebé! Aquí está en inglés, ¿no? Aquí, mira, Andresito, y ese cabello. ¿Cómo eres de cabellito, Andresito? Mira ese cabellito. Pelo pincho, ¿no? Bueno, Andresito, hoy día tengo que hacer un banner. Aquí está Andresito, tu hermano empujante un cochecito. Aquí está Andresito chiquitito y su pelo pincho. Aquí está Andresito con su papá. Oye, no te... Oye, ¿qué ha pasado? Oh, mira eso, Andresito. Sí. Oye, está tu peluchito. Sí, tu peluche ahí está, ¿no? ¿Qué más, Andresito? ¿Qué más por acá vemos? Ahí está con su hermano Pimpón, que era todavía pequeñito. Ahora Pimpón es gigante, ¿no? Ya se hizo gigante nuestro Pimpón, ¿no? Bien, así están mis amigos a esta hora compartiendo. Por acá tenemos más fotos todavía, Andresito, más fotos. Aquí está tu primer cumpleañito, creo, el de un año. ¿Dónde está? Aquí, a 10 meses. Aquí tenías 10 meses, 11 meses. Y aquí está el primer cumpleaños de Andresito. Aquí está tu primer añito. Un añito tenía aquí con el hombre araña, era tu cumpleaños de un añito. Oye, ahora, ¿con qué va a ser ahora? Aquí estás, ¿no? Mira, Pimpón era chiquitito todavía, cuando tenías un año. Ahora es más grande que mamá, ya le pasó en estatura ya, ¿no? Aquí están, ¿quiénes son tus invitados? Mira, todos tus invitados, ¿quiénes eran? Oye, los mismos. Dayana, ¿no?
1: La Llana, esta era la hermana de Arturo. Uy, era chiquita.
0: Era chiquita, ahora es grande.
1: Ahora está, no le conozco.
0: Así es. Así que, bueno, mira, Andresito, ahí están. Aquí.
1: Ah, le conozco a ellos. Nico, de los 9 años acá. Mi papá le sigue el peso a usar lente. ¡Anto! Uy, era chiquitita, Anto.
0: ¿Quiénes más son estos?
1: Este es mi papá, yo, Anto, mi hermana, Nico, ¿quién será?
0: Mateo debe ser ese, Pantero más pequeño nomás.
1: No, pero Mateo es flaco, no era corto.
0: Pero era así antes. ¿Y este quién es?
1: ¿Quién era?
0: Este es Isa, cuando era chiquita aquí.
1: ¡Ah!
0: Bueno, Andresito.
1: Y allí está los pajamán antiguos y acá había hierba, pero no había los patos, pero los patos o los pollos se los comieron.
0: Así es. Perfecto. Bueno, así estamos con Andresito rememorando, recordando cómo era cuando cumplió un añito. Aquí 2 años, aquí estás cumpliendo 2 añitos, Andresito, sí, mira.
1: Y hay muchas fotos más.
0: A ver, vamos a ver. Aquí está con sus 2 añitos, Andresito y sus 2 años, ¿no? ¿Qué más? A ver, vamos a ver.
1: Luca ya creció un poco aquí, una de esas fotos.
0: Claro, ya 2 años es aquí ya. Pasó 2 años. El otro era un año, ahora vamos a ver. Y aquí, vamos a ver. ¿Dónde está Andresito? Esto ya es 3 años, Andresito. Aquí ya estás cumpliendo 3 años. Aquí dice 4 años ya, Andresito. ¡Oh, llegó 4 años!
1: Y seguí.
0: Oye, ¿ese Arturito?
1: Sí.
0: Mira, aquí ya 4 años, mira, ya Pimpón también había crecido, ya estaba por el hombro de mamá, pero todavía sigue.
1: Espera.
0: A ver, ¿qué vamos a hacer?
1: Antes no estaba Chimuelo.
0: Ah, no, era Chimuelo, pues no, después se ha caído. Y aquí, mira, era a tus 4 años, Jul, con Jul era, ¿no? Ahí está Tomasito y Agüe también.
1: Antes ya creció un poco.
0: Aquí, esto ya, 5 años. Aquí está 5 años.
1: Ya crecí.
0: Ya estás más... Y vamos, aquí está, 5 años, Andresito. Y aquí, 6 años, Andresito. Oye, mira con su sombrerito. Y así, Andresito, pasó el tiempo, la máquina del tiempo.
1: Te sigue quedando más fotos.
0: Me sigue quedando un poquito más fotos. Aquí está Andresito. Oh, lo habían hecho comer la torta y le empujaron, ¿no? Y bueno, ahí está Andresito. Ya, Pimpón gigante. Pimpón se volvió gigante. Bueno, amigos, muchas gracias a todos y a todos. Y aquí con Andresito, que mañana está de aniversario natal, compartiendo un poco las fotos del recuerdo. Gracias, amigo, me despido y nos encontramos el día de mañana a partir de las 10 de la mañana. Bueno, en el programa Su Tía y Suya a partir de las 6 de la mañana, ¿no? Que tengan una feliz tarde-noche.

0: gente feliz.
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1: Son las 12 del día con 59 minutos.
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0: para luchar contra las organizaciones delictivas en coordinación con autoridades de Brasil y de otras naciones vecinas amenazadas por la violencia y el narcotráfico.
1: Desde anoche hemos tomado algunas medidas para que en San Ignacio tengamos mayor fuerza militar, pero además tengamos un componente de fuerzas especiales que son unidades, personas que están preparadas para luchar contra el terrorismo y para tener misiones especiales. En ese sentido se está haciendo toda la disposición para que en coordinación con las autoridades locales veamos todo lo que es la logística de la movilización, que espero que hasta el final del día se complete. Esta es una lucha dinámica contra las organizaciones criminales que tienen mucho poder. Entonces, este es un tema también que lo hemos hablado con el ministro de Defensa del Brasil. El 2011 fue la última operación Ágata que se hizo, que es una operación espejo, y que esperamos nosotros pronto volver a realizarla después de tanto tiempo, que son operaciones conjuntas de Fuerzas Armadas en ambos territorio brasileño y territorio boliviano, la frontera, pero son acciones coordinadas contra el narcotráfico. Tenemos que hacer una reunión entre los altos mandos militares tanto de Brasil como de Bolivia para fijar ya las acciones respectivas. Estamos previendo un trabajo conjunto con países vecinos.
2: En otro tema de interés actual, el ministro de Defensa se refiere a la situación en el municipio de Viacha, en La Paz, luego de dos detonaciones reportadas en una instalación militar. Brindó los siguientes detalles y reafirmó el compromiso de apoyo y seguimiento del gobierno.
1: Nosotros como Ministerio de Defensa y además también como Fuerzas Armadas estamos colaborando y podríamos hablar de cuatro puntos específicos. Uno, estamos dándole atención a los fallecidos, ¿no? A los familiares principalmente, terminando la etapa de la emergencia, ¿no? Y continuamos con el tema de la reparación. Y la reparación viene a los familiares de los fallecidos, viene también a los familiares de aquellas personas que no han sido encontradas. Hemos tenido una reunión privada con ellos, hemos quedado en unos días más para esperar que el Ministerio Público pueda agilizar las pruebas de ADN, que puedan identificar los restos que se han encontrado en Viacha. Y un tercer aspecto vendría a ser el tema de la reparación de las viviendas. Hemos encontrado alrededor de 320 viviendas afectadas. Las más graves son unas 7. Se está evaluando, probablemente sí, se van a demoler 2. La investigación, como le dije, va a continuar. Y el mensaje aquí es que Viacha no está sola. Vamos a seguir presentes hasta que la reparación se traduzca en resultados concretos.
2: Finalmente, el ministro Justiniano fundamentó la presentación de un decreto orientado a prorrogar el estado de excepción por otros 90 días debido a la persistencia de amenazas

0: importante resaltar de que el país está más tranquilo, pero no han terminado los bloqueos. En estado de excepción hemos tenido bloqueos que los hemos encarado de diferentes maneras. Pero persiste la amenaza, persiste en los bloqueos, persiste en las causas que generaron rutas paralizadas en el país, y por lo tanto entendemos que todavía es menester tener un estado de excepción por 90 días. Comprendemos que en la Asamblea pueden haber voces diferentes, pero para eso vamos a estar nosotros encargados del área para dar todas las explicaciones que sean necesarias, y tenemos todo un informe técnico jurídico para presentarlo.
1: Una de la tarde, 18 minutos.
2: Sostienen que es pertinente viabilizar en el legislativo la ampliación del estado de excepción.
1: En conversación con Panamericana, el diputado de Unidad, Alejandro Reyes, ha justificado la posibilidad de una ampliación del estado de excepción, tomando en cuenta que existen peligros sobre la estabilidad de la democracia, por lo que la mayoría de los legisladores deben dejar de lado actitudes partidarias para viabilizar la iniciativa planteada por el Ejecutivo.
2: En ese contexto, el diputado Reyes ha mencionado que definitivamente corresponde a la ampliación del estado de excepción en función de lo que ocurre actualmente en el país.
3: Yo creo que es un clamor necesario la ampliación del estado de excepción. Ciertamente existen amenazas y amenazas directas, desde Evo Morales hasta los dirigentes del masismo, hasta grupos irregulares que están buscando no solamente generar miedo y confrontación, sino que también que el gobierno se vaya. Son amenazas directas al presidente, al gobierno y a la institucionalidad. Me parece que los argumentos sobran y lo evidente no requiere demostración. Ya los bolivianos quieren un poco de tranquilidad, y es por eso que llamamos más bien al sentido común a todos los parlamentarios para que se pongan del lado de la población y dejen de lado seguramente algunas líneas mezquinas partidarias, que lo que están buscando es más bien que haya ese nivel de confrontación. Hoy hay que respaldar a la población que quiere trabajar, que quiere reactivar económicamente sus bolsillos, y más bien evitar cualquier confrontación, más aún llegando a fin de año.
2: Además, personalmente haré caso a lo que manda la población, que se sintetiza en ampliar el estado de excepción para continuar con la reactivación económica y mantener la paz, dice Reyes.
3: Yo personalmente, como parlamentario paseño, he visto lo que hemos sufrido los 53 días. He visto cuánto ha subido los precios, he visto la amenaza, la violencia que hemos padecido. Por lo tanto, acá yo voy a hacer caso a lo que me manda la población y a lo que me ha dicho todo este tiempo. Es que se amplíe el estado de excepción para reactivar la economía, para garantizar la paz social. Y ese llamado a la sensatez les hago a todos los colegas parlamentarios. Hoy es momento de pensar responsablemente en el país, en el orden y en la población. Solamente de esa forma vamos a poder salir adelante, indistinto de las líneas partidarias, porque está más que claro que todas las líneas partidarias de ahora en adelante seguramente tienen un cálculo político. Y ojalá que el cálculo político no sea pues la salida por el desastre.
1: Una de la tarde, 21 minutos.
2: Sostienen que el gobierno debe explicar las verdaderas razones para una eventual ampliación del estado de excepción.
1: De igual manera, en conversación con Panamericana, el diputado Gabriel Corbera se ha referido a la posibilidad de ampliar el estado de excepción y señaló que las autoridades del Ejecutivo tendrán que dar cuenta de lo que se hizo en esta primera etapa antes de evaluar la pertinencia de una ampliación de la medida.
2: En ese contexto, Corbera ha mencionado que las autoridades de gobierno deberán acudir ante los asambleístas para explicar los pormenores de lo que significó el estado de excepción hasta el momento, para optar por la ampliación que están planteando.
4: Si quiere haber una ampliación es permitido, por supuesto, pero nos deben de emitir un informe. Tiene que venir, ya sea el señor presidente, ya sea el ministro de Defensa, o ya sea el Consejo de Ministros, o alguien que nos diga en primera instancia qué se hizo durante estos 90 días, cuántos recursos económicos, humanos y logísticos se han invertido, qué lugares y localizaciones se han intervenido, qué problemas se han evitado, qué convulsiones se han disminuido, dónde están igual todo lo que nos han prometido en su momento. Se ha dicho que aquellos que de alguna manera han matado de manera individual o de manera, perdón, indirecta, en el momento que impedían que las ambulancias pasen, etcétera, etcétera, iban a tener que responder ante la justicia. Creo que hace dos meses que no se habla en qué están los procesos que han derivado justamente de este tipo de movilizaciones. Entonces,

0: En realidad necesitamos pues tener certezas, y una vez que nos den un informe y este sea aprobado por la asamblea o rechazado, nos dirán cuáles son los elementos que están considerando para su ampliación.
1: No es que sea imposible, pero tampoco podemos guiarnos por el temor de que llega el mes de octubre. Así aseveraba Corbera al momento de hacer referencia a esta ampliación del estado de excepción que solicita el gobierno.
0: No es que sea imposible, lo que es real es que no podemos simplemente por viene el lobo, perdón que utilice la alegoría, el extender el estado de excepción. Lo que es real, necesitamos conocer si ha sido efectivo o no. En un principio sabemos que el estado de excepción, siendo realistas, porque lo que es decir que ha ayudado a desarticular los movimientos que estaban tratando de perpetrar el hecho de un posible golpe, y que también viene aunado a los 53 días de sitio, que ya había un cansancio natural en las fuerzas que lo estaban tratando.
1: Una de la tarde, 24 minutos. Recuerdan que la ampliación del estado de excepción no es automática y debe ser plenamente justificada en la Asamblea.
2: Expertos en materia jurídica y política compartieron con Panamericana opiniones sobre la posibilidad de extender el estado de excepción en el país en función de los procedimientos legislativos que deben cumplirse.
1: El investigador y abogado Carlos Bert recordó que la eventual ampliación debe ser justificada y apegarse a las causales establecidas en la Constitución Política del Estado tras una adecuada rendición de cuentas del Ejecutivo.
3: Claramente este estado de excepción se justifica porque cuando se lo adoptó nos encontrábamos en pleno bloqueo, se trataba de severa conmoción interna. La pregunta es, ¿hay conmoción interna hoy? ¿Hay amenazas de conmoción interna? La respuesta del Ejecutivo es que sí, pero eso tiene que demostrarse, y aquí se aplica la otra disposición que está en la Constitución, que dice, el Ejecutivo rendirá cuentas a la Asamblea Legislativa de los motivos que dieron lugar a la declaración del estado de excepción. Ya el Ejecutivo ha aprobado un decreto, a mi juicio no debieron haber hecho esto, pero lo hicieron y lo envían al Legislativo para su vigencia. Se espera entonces que el presidente de la Asamblea convoque a sesión del máximo nivel legislativo, y en esa sesión el primer punto será el informe del Ejecutivo.
1: Bert recalcó que la prórroga propuesta por el gobierno está sujeta al análisis minucioso de la Asamblea Legislativa, que tiene la potestad de aprobar u observar el informe requerido. Así también cuestionó el mecanismo aplicado por el gobierno.
3: Acuden 1, 2, 3 ministros, lo que decida el presidente, y presentan la rendición de cuentas. Segundo punto, consideración de la rendición de cuentas. Si la Asamblea aprueba la rendición de cuentas, automáticamente estarían abriendo el espacio para prolongar el estado de excepción. Si a la inversa, la Asamblea rechaza la rendición de cuentas o declara insuficiente y exige mayores elementos, no se procedería a la ampliación del plazo del estado de excepción. Este es el riesgo que se está corriendo, y por eso creo que no era el mejor camino ya aprobar un decreto, sino cumplir el procedimiento que está en la Constitución y proceder rápidamente a gestionar la ampliación del plazo del estado de excepción por la vía que parece estar señalada en el texto de la Constitución.
1: A su turno, el analista político Ricardo Fuentes sostuvo que el planteamiento de ampliación del estado de excepción tendría un carácter preventivo en el actual contexto, ya que las circunstancias no son las mismas de cuando se instaló este periodo en medio de la convulsión social evidente.
4: El estado de excepción planteado desde el decreto supremo que pide su ampliación quiere convertir una excepción en una regla de gobierno. y esto ya es de suyo incongruente, ¿no? La ampliación por otros 90 días de este estado de excepción no aparece como una respuesta o una conmoción interna objetivamente que se esté dando en la realidad nacional, sino más bien tiene un carácter preventivo, lo cual por supuesto que se aleja de la previsión del texto del constituyente, ¿no? Entonces, de por medio está también la intención de frenar la protesta popular, y jurídicamente es posible que el gobierno solicite la ampliación, pero debe estar esta motivada y requerir la autorización previa del legislativo, ¿no? Entonces, el estado de excepción ya está próximo a concluir, y el argumento del gobierno plantea que la extensión serviría para enfrentar las advertencias en sentido de que se viene octubre y evitar la utilización política de determinadas demandas, ¿no?
1: Fuentes corroboró que por norma la Asamblea deberá evaluar una rendición de cuentas del Poder Ejecutivo, así como la fundamentación para aprobar la extensión solicitada frente a amenazas de conflictividad.
4: Esa conmoción interna no está dada. Estamos viviendo otra realidad distinta a la de los 53 días de bloqueo. Ahora bien, la Constitución previene que el régimen de excepción debe solo proceder ante el peligro para la seguridad del Estado y que debe definirse un área del territorio donde sea necesario, ¿no? Y hay que expresar cuáles son los derechos que se van a limitar, ¿no? Entonces, esos elementos deben ser considerados por la Asamblea, y no hay una ampliación automática, y que peor todavía, que si no se reúne la Asamblea en 72 horas, que esta prórroga se dé por hecha, ¿no? Porque de por medio está que se debe evacuar un informe, una rendición de cuentas del Ejecutivo. Antes de autorizar una extensión, la Asamblea tendrá que exigir esa rendición pública y documentación del primer periodo, identificar la amenaza real actual, y se tendrá que demostrar que las fuerzas del orden no tienen los elementos para controlar esa situación de convulsión.
1: Una de la tarde, 29 minutos.
2: El vicepresidente Manlara ha convocado una sesión a la Asamblea Legislativa para poner en consideración la ampliación del estado de excepción por 90 días más.
1: En efecto, según se ha conocido en las últimas horas, el vicepresidente Edman Lara, en su condición de presidente de la Asamblea Legislativa Plurinacional, convocó este martes a los senadores y diputados para una nueva sesión con el objetivo de tratar la posible ampliación del estado de excepción.
2: Dice que cumpliendo la Constitución, para mañana se convoca la sesión, será a las 16 horas, donde la Asamblea tendrá que debatir. Y en todo caso, habrá que aprobar o rechazar la ampliación del estado de excepción. Habría que recordar que la Alianza Libre ya ha determinado rechazar la ampliación del estado de excepción, y Unidad está pidiendo un informe al gobierno para que explique qué ocurrieron durante estos 90 días y si realmente cumplió su propósito el estado de excepción, para luego recién prorrogarlo.
1: Se está a la espera de que en los próximos minutos salga la convocatoria oficial, y que como presidente de la Asamblea Legislativa, él está obligado a convocar a la sesión, aunque él considera, dijo Lara, que no es necesaria la ampliación del estado de excepción.
2: Aquí finalizamos este bloque de información. Gracias, amigos, por estar en sintonía nuestra. A continuación, luego de este servicio informativo, llega para toda la audiencia de Panamericana el microconcierto de la radio.
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Microconcierto en Panamericana. ¿Qué tal, amigos? Buenas tardes. En la Gruta del Rey de la Montaña es un fragmento de música incidental compuesto por Edward Grieg para la famosa obra Peer Gynt, que se estrenó en febrero del año 1876. Vamos a disfrutar enseguida de ese fragmento en la interpretación de la Orquesta Sinfónica que dirige Nimé Harvey.

La Orquesta Sinfónica conducida por Nimmen Harvey acaba de interpretar En la Gruta del Rey de la Montaña, parte de la Suite pour Jean de Edvard Grieg. Luego de la muerte de Johann Sebastian Bach, la tendencia musical de la época tomó una dirección distinta a su estilo. Para muchos críticos, el autor puso punto final a una forma de entender la música que se remontaba a la Edad Media, cuando tenía más importancia la polifonía que la armonía o el timbre. Vamos a recordar una de sus composiciones, el movimiento alegre del concierto para clavicordio número 6. Será ejecutado por la Orquesta Concierto Inglés que dirige Trevor Horn.

0: Es la 1:44 p.m.
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1: Son las 2 de la tarde con 16 minutos.
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0: Son las 2 de la tarde con 29 minutos.
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1: Son las 3 de la tarde con 9 minutos.
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0: Son las 3 de la tarde con 22 minutos.
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Yes. Muchas gracias. Muchas gracias. Seguimos siendo ella y yo.

0: gracias. Miren ustedes cómo cambian las cosas. Esta mujer que tuvo que hacerse amiga del dolor y que tuvo que sufrir y enfrentarse a todo el mundo y a los padres, pasa el tiempo y como un signo también de los tiempos viene muchas veces la separación, un signo del siglo XXI. Y después los hijos. ¿Quién iba a imaginarse que podían ser los propios hijos los que se opongan a que ella se case con otro? Y entonces ahora puede ser el propio Miguel el que no quiere que ella se case. Miren las cosas como son. Esta es una canción nueva que les quiero presentar esta noche y que se llama precisamente así. Ahora es Miguel.
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1: Son las 3 de la tarde con 59 minutos.
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0: Son las 4 de la tarde con 15 minutos.
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1: Son las 4 de la tarde con 42 minutos.
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0: Son las 17 horas en punto.
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